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9: Son las 6:05.
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0: ¿Qué tal? ¿Cómo están? Muy buenas tardes. Bienvenidos a Cosmos, tu ventana al universo. Por supuesto, con muchísimo gusto en el 88.5 de frecuencia modulada en San Luis Potosí, Radio Universidad. Saludo esta tarde, Jessica Mena, ¿cómo estás?
1: Hola, ¿qué tal? Bonita tarde para todos. Pues una vez más aquí hablando un poquito de astronomía y de todo el universo que nos rodea.
0: Capitán Cristian González del Carpio, ¿cómo estás?
2: Jessica, Paco, un saludo para todo el público también. Pues este es el programa de divulgación científica donde hablamos la verdad científica, y que si no,
0: nos corran.
2: Que los investigadores de la universidad nos lo demanden.
0: Nos haga, mira, está. Si no les hice así, que la nación me lo demande.
2: Claro.
0: Y si no lo hiciese así, que los investigadores y el público.
2: Claro.
0: Los radioescuchas. Ahorita, el radioescucha me lo demande.
2: Hay mucha información. Excelente. En internet y tiene que cruzar información, ya no es creíble internet. Emisoras como esta, increíblemente, quedan como las únicas que se respalda, pues, el prestigio de la universidad, ¿no? Claro. Entonces uno trata de hacerlo bien, su investigación periodística.
0: Claro. Efraín en controles, y vámonos con toda la información preparada para esta tarde. Va a haber polémica. Jessica se va a enojar, va a pellizcar al Capi. El Capi va a decir, biología, igual Harari.
1: Lo voy a patear.
0: Efraín va a entrar a la cabina y va a decir, muchachos, tranquilos, es un programa. Y yo voy a estar feliz por la granada que dejé en la mesa y salí corriendo.
1: O sea, amarra navajas.
0: Por supuesto, esa es una de mis especialidades. Y bueno, pues en la licencia de conductor, que me encontré en las fotos, y ahí está tu hija, fíjate, te las voy a reenviar.
2: Ándale, sí, reenviar.
0: Porque ves que el Capi siempre trae chalán, pues mandó a su hija.
1: Sí,
0: bueno,
1: claro.
0: No estaba, estaba obviamente. Pero entonces ahí me encontré las fotos, no sé, luego el teléfono te dice fotos destacadas, fotos de tal fecha, y ahí estábamos ahí sosteniendo la licencia.
2: Aclara bien.
0: Sí, claro.
2: Necesitábamos una licencia de locutores.
0: Se necesita hasta la fecha.
2: Claro, entonces, pues, nosotros dimos los exámenes, todo. Tramitamos todo.
0: Claro.
2: Y pues precisamente por eso digo, nosotros tenemos que mantener una reputación de que decimos la verdad porque somos divulgadores científicos.
0: Claro.
2: Así y es. Si no, ¿cómo es? Que los académicos de la universidad nos lo demanden.
0: Y nos lo demanden bien. A ver... ¿Qué fue lo que pasó? La semana pasada dijimos que venía la misión Artemis 3, vueltas alrededor de la Tierra, hacer algunos chequeos, revisar algunos acoplamientos, y si todo sale bien, ya nos iríamos a la Luna del Artemis 4, por ahí el 2028. Bueno, pues como dicen actualmente los muchachos, resulta y resalta que mucha gente nos empezó a comentar que por qué en esta tripulación de esta misión Artemis 3 no había ninguna mujer. Y no nada más aquí, estuve viendo otros programas de ciencia que se dedican a la divulgación del contenido científico, y era lo mismo, decir, ¿por qué no hay mujeres en esta misión? Y un primer comentario, empiezan los problemas, yo mantengo mi postura desde el primer día, no me gustan las cuotas, deben de ir los mejores astronautas, los mejores tripulantes, y el mejor Homo sapiens, no importando nada, que sea el que esté ahí tripulando, alunizando, enviando las comunicaciones, porque pues nada más es regresar a la Luna, no es cualquier cosa. Se mete la NASA en Honduras con esto de las cuotas, y entonces hoy, que nada más pueden ir 4, no pueden ir 50, no ponen a una mujer. Se empiezan a quejar, pero va un afroamericano. Si quitaran al afroamericano y hubieran puesto una mujer, la comunidad, obviamente, afroamericana estaría quejándose. Entonces, ¿qué es lo que tiene que hacer la NASA? Porque escucha nuestro programa. Quitarse de cosas. Tienen que ir los mejores. Nada más. Va a haber cualquier cantidad de pruebas, independientemente si es uno es el piloto, es el comandante, cualquier cantidad de pruebas. Y quienes pasen las pruebas y estén en los primeros lugares son los que tienen que ir, nada más. Entonces, olvídense de cuotas. Desde el día uno lo dije, no me gustan las cuotas. Y hoy, no va una mujer en esta misión, Artemis 3. Empiezan, pues, a sonar los tambores. Y si hubiera sido el afroamericano o alguna otra persona, estaríamos en el mismo problema. Vamos a continuar la nota y después viene una nota de seguimiento, pero... Un primer comentario, Capi. ¿Cómo lo ves?
2: Pues...
0: Tú que eres piloto y que para ser piloto te dicen... Tienes que cumplir con todo esto y si cumples, aquí está un papelito que dice licencia y puedes subirte al avión. Si no lo cumples, papas.
2: Licencia, capacitación para ese avión, claro. Simulador, que el asesor del simulador quiere tumbarte y uno se queda con un solo motor.
0: Exámenes médicos.
2: Ah, exámenes médicos.
0: Es que señalaba mi vena como diciéndole, pues te sacan sangre, ¿no?
2: Exámenes sí, también, médicos. Y si uno tiene el colesterol alto, claro. No. Es un suplicio porque se estresa uno mucho, puede perder la chamba en cualquier momento y queda estipulado en el contrato, ¿no? Entonces es muy estresante. Y sin embargo hay mujeres pilotos muy buenas. De hecho, ahí nos tocó un incidente en un simulador donde una piloto, ella era la que estaba volando y en un momento explota un pedazo de motor, un álabe, se mete por la ventana, despresuriza el avión, o sea que tenía un motor fuera y despresurización, y sin embargo lo sacó perfectamente.
0: Southwest.
2: Sí.
0: ¿Y te pusieron esa?
2: Claro, nos ponen todo lo que sale, nos los ponen. Órale. Entonces, pues ya sabes, y como están alejadas las cosas, hay que mirar a la izquierda, mirar arriba y mirar abajo. Entonces, sí, lo que tú dices es cierto, pero ahí se prueba sobre las famosas cuotas. No solo están en la NASA, están en el fútbol, sale que por qué al equipo nacional, por qué no ponen determinada raza. Pues es pura imagen. Y esto lo que está causando, según mi punto de vista,
0: sí,
2: es pues racismo real. Porque ¿cómo es eso de que no ponen a los mejores, no?
0: Claro.
2: Entonces, ¿por qué no pusieron a aquel? Porque hay que mantener la imagen. ¿Y por qué no ponen como tú dices, los mejores en el simulador, como se hace en cualquier aerolínea, como se hace en la Fuerza Aérea? Ponen al mejor y se tiene que fletar si quiere ser mejor. Mientras por cuota, yo creo que es humillante llegar a una posición por cuota.
0: Porque tenía que ser.
2: Uh-huh.
0: Porque estoy obligado a... Claro, totalmente de acuerdo.
2: Y en Europa está pasando que se están dando cuenta que las razas protegidas, como le quieras llamar, claro, son también humanos y por lo tanto hacen sus movidas. Claro. En Europa hay muchos problemas raciales con africanos, con los que viven en el Subsahara y que pues ahorita están en todos los países. Y ellos en las escuelas, en las universidades, en las colonias, chantajean, dicen, tratan de cortejar a una muchacha y si la otra no lo pela...
0: Exacto, es racismo.
2: Es racismo, y le dicen, tú eres una racista.
0: Fíjate.
2: Entonces, pues, en la juventud...
0: ¿No podrá uno decir lo mismo?
2: Todo Jessica, se vale, Jessica, estamos de acuerdo que todo
0: Jessica
2: se vale.
0: Jessica se está riendo de mí.
2: Estamos de acuerdo que todo se vale. Y, pues, se crea una situación para hacer trampa. Entonces, no hay que quitar el dedo del renglón, no hay que olvidar pues, que todos somos humanos y todos en el fondo hacemos lo posible por alcanzar las oportunidades de todo tipo. Entonces, si uno no entra a un trabajo porque es de otro color o de lo que quieras, no solo es el color, es también la fisonomía de la persona.
0: Claro.
2: Y no solo el color, define la raza. Y los que supuestamente... sufren el racismo, entre comillas, también son tremendamente racistas. Tremendamente racistas. Entonces, pues, ¿qué es eso, no?
0: Claro.
2: Yo tuve la suerte de estar en un grupo de paracaidismo donde, pues, estaba ahí el peligro. Y de plano éramos una bola de racistas, pero era de competencia. Le decíamos a aquel, pues, había varias bromas que se hacían, pero nunca eran ofensivas. Al contrario, cada grupo, moreno, indígena, se fletaba para ser el mejor. Y por suerte era una armonía increíble.
0: Claro.
2: Era como un deporte chistoso.
0: Claro.
2: Nadie lo tomaba en serio. Y yo creo que con esto...
0: Y era aliviar el estrés, porque claro, no es cualquier cosa. O sea, también era, parece, pero es inconsciente. Estás aventándote de un avión, puedes perder la vida.
2: Claro, ahí tienes al depredador.
0: Entonces ahí era inconsciente, como, pues vamos a cotorrear, vamos a decirnos, no, que tú, que yo, ¿por qué? Pues estás tratando de ese estrés, esa adrenalina de que te estás aventando de un avión. Y si no, abre el paracaídas, adiós.
2: Y te tiene que checar, te da mucha fuerza psicológica el que te chequen el paracaídas atrás.
0: Claro.
2: Y pues el que te checa, pues se supone de cualquier color o raza que sea, dice, no, va bien todo. O sea, son varias pines ahí que hay que checar que no se movió ninguno. Y que, pues tú confías en cualquiera. Lo último que se te ocurra es tomar en serio el racismo. Eso es más política. No sé de dónde, no sé de, en qué momento podría presentarse este caso, pero yo jamás lo vi. Fuera de los cotorreos platicando, jamás vi nada ofensivo ni de hecho, en un campeonato nacional se dio el caso que un morenito, bueno, un negro, ganó. Y no, perdón, no ganó, sino una chava, güerita. Y todos le fueron a él porque se encontró la... Es que había... Hay que pisar justo un disquito. Y él dice... Él era el mejor de todos, innegable. Y sin embargo, ella, por una ráfaga de viento, se quedó encima del blanco y ¡pum! Ganó. Y entonces todos estuvieron de acuerdo que él debió haber ganado. Ahora sí que había al revés, ¿no? La chava, pues, también era buena paracaidista. Pero... En sí, todos estuvieron de acuerdo que Leandro Vera, se apellidaba, hasta me acuerdo el nombre, que él era el mejor. Y era morenito, morenito. Pero en ese momento nadie pensaba. Después eran las bromas, ¿no? Pero nadie le cuestionó nada. Yo creo que las cuotas es pura imagen y el problema, los problemas sociales de Estados Unidos no se solucionan con poner...
0: Exacto, un afroamericano en la luna.
2: No, para nada, es ojalá pura imagen.
0: Si así se resuelve el racismo, manda cuatro. Y se quita el problema. No es cierto. ¿Y ese es un primer comentario?
1: Lo que siempre hemos dicho en la carrera de astronautas, no importa las cuotas, sino la meritocracia. Finalmente, al armar una tripulación, sea, lo que necesitas es la habilidad de las personas. Necesitas confiar en tu compañero porque tu vida depende de él. Necesitas que saber que esa persona está cumpliendo tal cual las necesidades de la misión, no del manual, sino las necesidades de la misión. No que sea una persona cuadrada ni nada, sino que sea la persona en la que vas a confiar tu vida y vas a confiar en que va a tener el criterio necesario y las herramientas y habilidades necesarias para sacar adelante la misión.
0: Aquí se nos fue algo, se nos fue a todos, obviamente me incluyo, y es que recordamos, en el segundo mandato del presidente Trump firma el año pasado una orden ejecutiva dirigida a eliminar todos los programas de diversidad, equidad e inclusión del gobierno federal. Cuando firma esa orden ejecutiva, cada secretaría o cada rama, como dicen los gringos, branch, cada rama del gobierno lo toma de manera distinta. Hablo de la NASA, que es la que nos interesa. Y aquí está, y se nos fue a todos. Hasta marzo del 2025, la declaración oficial de Artemis de la NASA era: la NASA llevará a la primer mujer, la primer persona de color y al primer astronauta socio internacional a la Luna usando tecnologías innovadoras. Hoy borraron todo eso de todas las páginas, de todos los tweets, de todos los PDFs, y ahora dice: con la campaña Artemis de la NASA, estamos explorando la Luna para el descubrimiento científico, el avance tecnológico y para aprender a vivir y trabajar en otro mundo. De hecho, el portavoz de la NASA en ese momento, Alar Betuel, confirmó abiertamente que el cambio del lenguaje era para cumplir con la orden ejecutiva del presidente. ¿Afectó esto a los astronautas? No. Artemis 2 voló alrededor de la Luna y ahí estuvo Christina Koch, Victor Glover, el primer norteamericano, y Jeremy Hansen y Red Weisman. O sea, se cumplió un afroamericano, un socio, un canadiense y una mujer, Christina Koch. O sea, ahí no hubo nada, pero el impacto real de este cambio lo vamos a ver del 2028 en adelante, en Artemis 4 y 5, porque entonces ahora está prohibido usar la diversidad de género o raza como un criterio formal de selección. Yo estoy totalmente de acuerdo. Tienen que ir los mejores. No es, pues es que como tienen que llevar a una mujer, me tocó a mí, como tienen que llevar a un afroamericano, como tienen que llevar a un socio, pues salió un canadiense, quién sabe de dónde, y lo llevaron. No digo que no estén capacitados, pero el ejemplo es, si tú tienes, vamos a imaginarlos, cuatro hombres blancos, perdón, pero así lo puso la NASA, se metió en ese galimatías, que salen por encima del afroamericano en las pruebas. Cuatro. Tienes que escoger al afroamericano que salió por debajo de ellos porque hay que cumplir una cuota, perdón, pero es una estupidez. Estamos queriendo regresar a la luna. Tienen que ir los mejores. Mientras seas Homo sapiens, entras en la competencia. Y en esa competencia brutal, pues entonces va a ir el mejor. Concluyo con esto. Yo imagino a la evolución darwiniana diciendo, oye, si tú eres un capibara medio oscurito, pues dame chance, ¿no? Porque mira, el capibara que es blanco, pues él tiene más cosas. No, la competencia es brutal en la naturaleza y va a sobrevivir el más apto. No va a haber cuotas. Y así como en la naturaleza no hay cuotas, pues aquí, si queremos regresar a la luna, tiene que ser algo parecido.
2: Y Capo. Los compañeros, ¿no? Los compañeros son los primeros que se dan cuenta. Y yo creo que se debe sentir mal el que entre por cuota y no brille. Porque los primeros en darse cuenta son los compañeros.

0: Jesse, ¿no sería esto una verdadera igualdad de género? El decir, van a competir hombres y mujeres igual que los hombres afroamericanos, latinos, el que tú quieras, y el mejor se va a quedar. ¿No sería esa una verdadera igualdad entre en razas, género?
1: Sí, así es como se debe de hacer. Finalmente, todos están llevando una capacitación, están llevando un entrenamiento, están llevando la enseñanza teórica y práctica de ser astronauta. De hecho, desde el inicio, desde que hay una selección de astronautas, aproximadamente cada vez que se abre una academia para astronautas, hacen solicitud entre unas alrededor de unas 20,000 personas. De esas 20,000 personas se van haciendo una serie de selecciones, de etapas, en las que es el examen teórico, el psicométrico, el médico, un desarrollo de habilidades, desde que haces tu carta de intención, al momento de hacer tu carta de intención, son muchas preguntas, o sea, a veces como muy locas, muy raras, y de repente te das cuenta que realmente hay gente súper hábil que tiene un desarrollo de habilidades impresionante y que a lo largo de toda su vida ha hecho este desarrollo de habilidades para llegar a ser astronauta. Entonces, desde que se da la selección, solo entran los mejores. Las mejores capacidades para desarrollar una misión a buen término en el espacio, que no es necesariamente ni el más fuerte ni el más inteligente, es el que reúna todas las condiciones posibles para llevar a flote la misión. Y puede ser hombre, mujer, lo que sea. De hecho, actualmente en el cuerpo de astronautas ya se está viendo que hay una mayor participación de las mujeres, no solo porque las mujeres quieran participar o no solo porque las quieran integrar, sino porque hay muchas mujeres que realmente tienen muchas herramientas aptas para ser astronauta. En décadas anteriores se veía a lo mejor que las mujeres no tenían muchas oportunidades de desarrollo, no sé, tal vez en actividades deportivas, en actividades de ciencia, que había incluso mujeres a las que no las dejaban participar en ciertas capacitaciones. Actualmente, como ya se está dando un desarrollo realmente equitativo, hay mujeres que claro que quieren estar ahí, que tienen esas herramientas desarrolladas, aptitudes de buceo, de exploración, de supervivencia, que antes no se veía en las mujeres porque simplemente no se dejaban participar. Esta es la verdadera equidad. Si estás dejando participar a individuos, sea del sexo que sea, a que desarrollen esas herramientas, entonces estás logrando que esos individuos sean aptos para participar en esta clase de competencias. Y entonces ya se están desarrollando habilidades que antes no se tenían, por eso es que no había tantas mujeres en esta clase de participaciones. Ahora ya hay mujeres que claramente están mostrando ese interés, que se les están dando las oportunidades y las herramientas y llegan preparadas a esta clase de situaciones. Y con el tiempo lo vamos a ver más.
0: Ahora una pregunta, por ejemplo, quiero pensar, yo no estaba ahí, pero imaginémonos en los 60s Unión Soviética, un alto mando del Politburó, después del exitazo que fue Yuri Gagarin, alguien dice, hay que poner a una mujer. Oiga, me vale, busquen a una mujer y el siguiente tiene que ser una mujer, para que sea la primera mujer en el espacio. ¿Es válido esa parte? Porque al final sigue siendo una especie de cuota o fin político.
2: Político.
1: Claro.
0: ¿Pero es válido o no es válido?
1: Pues, siempre va a haber fines políticos, pero ahí sí había un desarrollo diferente. Ahí se generaba la participación de hombres y mujeres.
0: Yo pensé que así fue, ¿no? Que alguien dijo,
1: pongan
0: una mujer.
1: Sí, seguramente, ajá.
0: Y sacaron a Valentina Tereshkova.
1: Sí, pero precisamente esta mujer no la sacaron de la nada. Una ama de casa. Exacto.
2: Era paracaidista.
1: Sí, se daba la participación. Ella ya tenía esa preparación, no fue de la nada.
0: Claro.
1: Y es lo que está sucediendo ahorita con estas mujeres. Estas mujeres ya tienen la preparación, ya tienen las herramientas y lo están demostrando. Y es por eso que están en esta competencia para ver quiénes van a ser los mejores astronautas que van a regresar a la Luna.
0: Capi, ¿tú qué opinas? O sea, ¿es un fin político? ¿Es válido o no es válido?
2: Sí, totalmente. La NASA pues es política pura. Claro. Desde la primera carrera espacial es un escaparate, ¿no? No estoy en absoluto menoscabando. Uno nomás tiene que ver el desastre que pasó con el Challenger y ver cómo se la juegan, ¿no? Es todo un show esto. Pero ponerlo así del modo de cuotas y ponerlo como imagen, pues yo creo que es desgraciadamente

0: Lo hacen porque así funciona la sociedad. Es así, el político, uno personalmente le diría, ¿cómo dices eso? A veces uno ve a los políticos diciendo cosas que dicen, que uno piensa, ¿no le dirán sus cuates que está como loco, tonto, no sé? Pero lo hacen porque les funciona. Claro. Les funciona. Entonces la NASA hace eso porque funciona para alguien que dijo, hay que hacer esto, hay que hacer el otro. Y el que está a cargo dice, pues me lo mandaron, ¿no? Y si quiero llevarla bien, ahí acomodo las cosas. Pero sí, todo es imagen, imagen, imagen. Imagen, la política es imagen. Entonces se ve claramente que pues la NASA tiene que dar imagen.
1: ¿Por qué la Unión Soviética pudo enviar a una mujer en 1962 y tienen que pasar 20 años para que la NASA mande en 1982 a Sally Ride? ¿Por qué?
0: En la película esta de Right Stuff, uh-huh, de Tom Wolfe, uh-huh, del libro de Tom Wolfe, uh-huh, de Right Stuff, y en la película Los Siete Elegidos, que
1: Los Elegidos para
0: lo les, uh-huh, la traducción.
1: RTC son nuestros cuads, pero híjole, a veces... Bambi le ponen el venadito de la serranía, bueno.
0: No, pues sí.
1: Así pasa.
0: Y al Artudito le ponen Arturito.
1: Arturito.
0: Sí. Bueno, pero eso es otra cosa. Y entonces, pues, ahí se ve cómo seleccionan a los astronautas. Son imágenes, tienen que ser... no había problemas porque uno se... su segundo nombre era Iván. Entonces, es pura imagen. Y es evidente, ahora ya cambió la imagen, ya no solamente es el güero familiar, esbelto, guapo, sino ahora... ahora
1: ¿Por qué hablan de mí?
0: Ándale.
2: Sigue siendo.
0: Y entonces ahora es, se aumenta...
2: No, pero no por ti.
0: Ahora se aumenta eso que tiene que haber un negro. Porque no es despectivo. Si a uno le dicen tú eres blanco
2: en
0: o
2: México,
0: negro...
2: No.
1: Es que entre ellos sí se pueden decir... la palabra N, pero si uno la dice,
0: pero
1: no sé si un parecer a la comunidad es un problema. Nunca he entendido por qué.
0: Es que hay dos palabras con N.
1: Bueno, negro. O sea, yo no podría decir negro, porque no pertenezco a la comunidad, pero entre ellos sí se dicen nigga, negro. No,
0: pero se supone, nigger era denigrante, era peyorativo. Uh-huh. Entonces está prohibido, es como una grosería. Uh-huh. Está prohibido decirlo. Incluso sale el ti, uh-huh, si es que uno dice esa palabra. Uh-huh. Es curioso, ¿no? Pues.
1: Pero a ver, quiero escucharlo más rápido. Dice, ¿por qué la Unión Soviética sí pudo una mujer y Estados Unidos pasaron 20 años?
0: Era el examen, era la imagen de que las mujeres socialistas logran maravillas.
2: Claro.
0: Nada más es, era.
1: O sea,
2: ve como...
1: era una cuestión política.
2: Claro.
1: Y Estados Unidos no lo veía redituable políticamente.
2: No, es que ve cómo estaba la sociedad, ese es un reflejo de la sociedad. En la Unión Soviética sí había participación de mujeres en la universidad, en la milicia, en la ingeniería, en muchísimos aspectos.
1: Y no
2: aspectos.
1: Por buenas personas, necesitaban mano de obra.
0: Claro,
2: sí, sí, lo que sea,
0: lo que
2: pero, pero había los dos factores. Se daba la apertura a que ellas participaran y ellas querían participar. Igual también no eran obligadas, mientras que en Estados Unidos no se le generaba esa participación. Si tú querías entrar a una carrera, la verías imposible. Tú tenías que ser ama de casa y cumplir las labores de tu hogar y usar vestido todo el tiempo. Y entonces es parte de la cultura y no era así, porque entonces había muchas mujeres que no tenían ese desarrollo, que no podían realmente alcanzar parte de sus sueños y entonces, pues no se podía.
1: Capi, minuto y medio, cierre el bloque, por favor, antes de irnos a la pausa.
0: Sí, el ejemplo más claro es que, y la realidad clara es que las naves soviéticas de la Unión Soviética en esa época eran muy automatizadas, casi iban de pasajeros, casi, y su entrenamiento, como los especialistas que iban en el transbordador espacial y que van a las estaciones espaciales, básicamente son sistemas de salvamento lo que entrenan. No participan en la operación de las máquinas. Ellos van a hacer sus experimentos, van casi como pasajeros, pues especialistas para experimentos.
2: Pero también así era la NASA.
0: Sí. Uh-huh. Pero la NASA, contra los primeros que fueron los siete elegidos en el proyecto Mercurio, eran pilotos de prueba. ¿Por qué? Porque básicamente una nave espacial funciona con el modelo aeronáutico, de sistemas de emergencia, procedimientos.
1: Y de prueba, esto es nuevo, mejor te das en la torre, éntrale, va.
2: Claro.
0: Y pasó.
2: Claro.
0: Y pasó. Uh-huh. En esa película ahí está todo, cómo se estrellan. Mientras está en este programa espacial, está el programa aeronáutico, y romper la barrera del sonido mató muchísimos pilotos, porque el avión se estrellaba con ese bloque que es la atmósfera, ¿no?
1: Bueno, nos vamos a ir a una pausa. Estamos en Cosmos, Tormentando el Universo. Una pausa muy breve y volvemos.
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31: Son las 6:35.

0: Regresamos, estamos en Cosmos, tu ventana al universo, una nota de seguimiento para dar las dos versiones y, bueno, más que dos versiones, para ver la incongruencia que pueden tener los gobiernos, en este caso la administración Trump. Por un lado dicen, no se puede utilizar la diversidad de género o raza como criterio de selección. Uh-huh. Adelante, aplaudible. Pero después, la Oficina de Administración y Presupuesto propuso una nueva regla para asignar los fondos al financiamiento de los científicos. ¿Cuáles son los puntos claves de lo que se está proponiendo como cambio? Antes, tradicionalmente, los fondos científicos se otorgaban mediante un riguroso proceso de revisión por pares, o sea, expertos evaluando a expertos. La nueva propuesta pone un filtro ideológico y entonces dicen, no, si tú quieres que te dé lana, va a depender de si tu vida personal, tus opiniones políticas, tus publicaciones en redes se alinean con la del partido en el poder.
1: Es como en China, como en Rusia.
0: Ah, bueno, de hecho, ¿qué dice aquí? Si quieres, puedes leer, porfa, el título de la nota, está en negritas. Léelo para que vean qué es. ¿Qué dice?
1: Tomando nota del Partido Comunista, el polémico plan de la Casa Blanca para controlar la ciencia.
0: Ahí está. Haz de cuenta que se fijaban en China o la típica, te tocó a ti, Capi, le tocó a Efraín, cuando el gobierno daba, sigue dando, pero en los 70s daban dinero a los medios de comunicación. ¿Qué dijo don Jolopo? No pago para que me peguen. Es aquí exactamente lo mismo. El gobierno dice, si yo doy el dinero, no lo doy para que me pegues. El dinero no es del gobierno, uh-huh, es de los contribuyentes. Los contribuyentes son los que están dando la lana, no el gobierno. Pero el gobierno de Estados Unidos está proponiendo esto. No pago para que me peguen. El texto de la propuesta argumenta que entre 2021 y 2024 los fondos federales se usaron para promover agendas woke, ideologías antiestadounidenses y prácticas de diversidad, equidad e inclusión, la famosa DEI. Impacto directo en la NASA. Pues imagínate que alguien quiera mandar una sonda a Venus y que el burócrata que está revisando diga, no, el presidente dijo que todo tiene que ser para la Luna, no está autorizado. O que alguien llegue, un científico muy importante con un gran proyecto, y que le digan, no, porque pues fíjate que aquí está un tuit que pusiste hace 4 años diciendo que Trump era quién sabe qué, que no se pronunció bien, que parece cheto, vas para atrás, ¿no? Esto, la sociedad planetaria ya advierte de que va a destruir el ecosistema ecológico de Estados Unidos y va a ceder el liderazgo en descubrimientos espaciales a otras naciones. Esto ya lo vimos en los 30s, cuando un científico estaba en Estados Unidos, alemán, y ya no quiso regresar, cuando en el 33 dicen, pues que el canciller ya va a ser un chaparrito de bigotito así medio raro, y él dijo, no regreso. Y hubo una fuga de cerebros impresionante, bajo el argumento de que debía ser una Deutsche Physik, o física alemana, y no la Jüdische Physik, o física judía. ¡Qué estupidez! Porque ya no es porque seas buena persona o trates de no ser racista. Se te están yendo los mejores. Imagínate todos esos científicos que, vamos a pensar, del 32 al 34 salieron corriendo de Alemania y los captaron en seguramente Inglaterra, Estados Unidos, a lo mejor algunos fueron a la Unión Soviética. Todos los cerebros que llegó a perder la Alemania nazi por estas tonterías. No sé si vaya a pasar algo similar, pero cuidado. Porque entonces, si no se le da el dinero a los mejores científicos, si se le va a dar a los cuates, ¿dónde va a quedar el desarrollo científico y tecnológico de la que todavía es, aparentemente al día de hoy, la primer potencia? Jesse, ¿qué opinas? Pues, es una incongruencia, lo traje porque es una incongruencia decir, quiero a los mejores de astronauta, pero la lana para la investigación científica es a mis cuates. Qué tontería.
1: Yes. Claro, no. Obviamente, bueno, se supone que se ha luchado mucho porque la educación, el desarrollo económico, científico que dan estos rubros de ciencia, pues sea para todo el que sea apto, sin importar tu religión, condición social, opinión política, estás haciendo ciencia. y la ciencia es el desarrollo de la humanidad. Para tu nación, claro, y después para el resto, pero la ciencia no tiene ni color, ni sexo, ni absolutamente nada. Es el que mejor la pueda hacer, el que saque el desarrollo, los resultados
0: y
1: se arrojan.
0: Exacto, resultado.
1: Ajá.
0: Imagínate todos
1: se evalúan
0: que
1: y ya.
0: Pelados de Alemania. Y de repente aparece una bomba atómica en Estados Unidos. Imagínate cómo se están dando de topes los nazis. Decir, ¿cómo es posible que dejamos ir a todas estas mentes brillantes?
1: Uh-huh.
0: Pero bueno.
1: Claro.
0: Capi.
2: Sí, eso es lo que...
0: No
2: es.
0: Pago para que me peguen, ¿sí te acuerdas de esa?
2: Sí.
0: Tuvo muchas.
2: Para que me golpeen.
0: ¿No? Defenderé el peso como un perro. Y tuvo
2: y
0: muchas.
2: Y llorar
0: en el informe,
2: en
0: claro.
2: En el informe, sí. ¿No?
0: En el...
2: Uno tiene derecho sexto. A mostrar sus sentimientos. No claro. hay nada de malo de claro. llorar. El problema es que puede ser fingido. Entonces eso ya no solamente es...
0: Y después de las lagrimitas, la expropiación de la banca. Que no sé, ¿fue expropiación o nacionalización? Fue nacionalización, creo, ¿no? Nacionalización.
2: Y después se
0: pero
2: regresó.
0: Después de las lagrimitas,
2: ¿no?
0: Ahí les va.
2: Y después más...
0: El decreto.
2: Más aquí, pues también claro, con pues, Telmex sí. y todo lo... Bueno, es para hablar de política. Volviendo al tema que estábamos platicando... Yo creo que es muy difícil sacar la política de la ciencia, sacarla... Vivimos en una sociedad...
1: Sobre ¿sí? todo cuando hay presupuestos
0: claro,
1: millonarios.
0: Claro, porque lo hacen los políticos.
2: Uh-huh. Entonces, por ejemplo, crítica directa a México, los científicos mantienen un perfil bajo, no opinan.
0: Por lo mismo.
2: Exacto, son tímidos. Entonces, no es nosotros como los que pagamos impuestos, mínimo... Ellos deberían opinar. No estoy diciendo que hagan una manifestación. Hacen manifestaciones y no les paga. Pero así decir que la ecología, que la química, no sé, criticar el proyecto científicamente. Todos no dicen nada. Viven un perfil como monjes en una abadía, literalmente. Nosotros como divulgadores nos damos cuenta de eso. En biología, pues no se manifiestan contra... toda la destrucción del hábitat y de los ecosistemas de México. Ni siquiera levantan la mano, dicen, está pasando esto. Y uno les paga, la sociedad les paga para que protejan, en este caso de la ecología, su patrimonio faunístico y florístico. Y ellos desaparecen.
1: Literalmente desaparecen, porque los que sí levantan la voz, los que hacen activismo, los que andan defendiendo las zonas naturales protegidas, defendiendo a los animales, generando controversia, claro, para que esta clase de megaproyectos millonarios de empresas no se den, pues literalmente desaparecen,
2: sí.
1: porque los desaparecen.
2: En todos los argumentos, yo no veo... ningún programa político, ni mañanero, ni vespertino. Pero hasta donde yo sé, no se tocan temas de ecología, no se tocan temas de animalitos. Y es preocupación social, ya ha llegado a eso. Y sin embargo, cuando se habla de eso, se encuentran pretextos. No hay nadie que diga, salvemos nuestro patrimonio, es nuestro, como la atmósfera, como el agua. Aquí hay tremenda destrucción de poblaciones de todas las especies. Todas las especies están a la baja. Y solo se dice, no están extinguidas. Pero en sí, ya no hay poblaciones de animales. El mayor ejemplo, antes habían correcaminos por todas partes, los lagartitos estos espinosos. Había animalitos por todas partes. Y ahora cuando uno va en la carretera ya ni chocan mosquitos en el parabrisas.
0: Eso sí es cierto. Antes llegabas, llevaba el parabrisas lleno, uh-huh. hasta le ponía a la camioneta
1: una malla.
0: Un plastiquito.
1: Ajá.
0: Para que cuando fuera a llegar al cofre el mosquito... brincar y llegar con el parabrisas.
2: Uh-huh. Ahora ya no hay ni mosquitos ni todos los animales que se alimentaban los mosquitos y bichitos de todo tipo, no solo mosquitos. Entonces es una catástrofe que nadie habla de ello y los departamentos de agroecología, de biología, silencio sepulcral, como que no tiene nada de malo escribir un artículo que está pasando esto y silencio cómplice. Yo levanto la mano en queja de que nuestros investigadores y académicos no señalan, no quiere decir que vayan a hacer una manifestación con pancartas,
0: claro.
2: sino que solamente digan, nosotros analizando esto encontramos esto.
0: Sí, pero concluyo, para irme a una nota astrobiológica y después una biológica. Nada más concluyo con esto. Imagínate el Tren Maya. Todo el mundo habló del... Yo no estuve ahí, ni soy ecólogo. Yo nada más recojo lo que escuché, que era un ecocidio. Uh-huh. Imagínate que un, como tú dices, un investigador que recibe presupuesto federal levante la mano y diga, lo que están haciendo es una tontería, y hasta publica un documento, un paper. Pues el día siguiente le están bajando el switch de la lana que le están entregando y pues uh-huh. tiene que mantener a su familia.
1: Entonces, y además, ¿qué va a pasar? Nadie le va a hacer caso. Él puede publicar
0: mientras esté un color de gobierno, no le van a hacer caso.
1: Exacto.
2: Y yo creo que cualquier gobierno esté.
0: No, por eso. A lo mejor ya si cambian, no dirán. Igual hubiera sido con el aeropuerto. Yo no sé. Había estudios que decían que no, otros que sí. Pero imagínate que con Enrique Peña Nieto sale un ecólogo y dice, no, están destruyendo este manglar, no tengo idea. Pues le bajan el switch y lo dejan...
2: Sí, lo ignoran.
0: Totalmente uh-huh. en el limbo científico. Sí, pues, ¿qué hacen? Sí, pues me quedo callado.
2: Sí, sí, pero también algo deben de decir. Tampoco un silencio de abadía benedictina. Bueno,
0: ¿cómo decían?
1: No, y lo dicen, claro que lo dicen, pero el punto es que se tiene que incidir más en los medios. Aún por mucho que estemos diciendo que la ecología y toda, la mayoría de la gente dice, ay, sí me interesa la ecología, ay, sí me interesan los animalitos, pero más allá de eso no va a hacer nada.
2: No hace nada.
1: Y eso también es de la gente, no solo de los científicos. Roberto Rojo es un científico, es un espeleólogo que se le ha pasado años criticando toda la devastación que hay en la zona de Yucatán, en la zona de los cenotes. Ha hecho documentales, lo han vetado, los ha vuelto a hacer y los ha sacado en diferentes medios. Ya escribió para National Geographic. ¿Y quién conoce a Roberto Rojo? Y es una persona que todo el tiempo se ha estado peleando ahí en esa zona. Y por mucho que a la gente le interese la ecología, finalmente no lo reproduce, no lo hace mediático. Entonces también es de la gente, no es solo de los científicos. Sí, sí, sí.
0: Uh-huh. Vámonos con una nota astrobiológica a ver qué les parece esto. Miren, este estudio está... De veras que me dejó con el ojo cuadrado, como decían antes. A ver, Sasa Osmanov hizo un modelo matemático científico y propuso lo siguiente. Dijo, oigan, las partículas de polvo, hay partículas de polvo que flotan muy, muy alto en nuestra atmósfera. Y esas partículas de polvo a veces chocan con el polvo cósmico. Y esas partículas de polvo que están muy alto y chocan con el polvo cósmico, pues salen literalmente disparadas. Y él dice, bueno, propone algo muy, muy interesante. Bueno, no que lo proponga, nos recuerda algo muy interesante. Un granito de polvo podría ser una nave espacial para una bacteria, uh-huh. para un bichito. La bacteria se esconde en la grieta del polvo, se pega con su resina biológica, se deshidrata y crea una espora, una capa protectora, y puede viajar en esta partícula, para hibernar, y puede viajar en este grano de polvo que actúa literalmente como una nave espacial. Metió todos estos datos a una supercomputadora. O sea, no es la PC que tiene usted en su casa, no es la Mac que tiene aquí Efraín, una supercomputadora. Y metió órbitas de planetas, polvo cósmico, la cantidad de polvo que hay, todas las carreteras espaciales, y se dio cuenta en este estudio que todas estas bacterias apuntaban directamente a Europa, una de las lunas de Júpiter. Entonces él dice, más o menos hace 3.500 millones de años surgieron las primeras bacterias, surge el polvo, empieza la Tierra a expulsar estas bacterias anidadas en un granito de polvo, y al hacer todos los estudios dice... 800 mil trillones de partículas, o sea, una cifra con 23 ceros, salieron disparadas al espacio y la gran mayoría llegaron a esta luna de Júpiter, que es Europa. Entonces, él dice, bueno, si las condiciones fueron las adecuadas y sigue Europa en este océano congelado debajo de la superficie, pues a lo mejor nosotros exportamos bacterias de la Tierra que llegaron a Europa y pudieron haberse, pues de alguna manera,
1: protegido y sobrevivido.
0: Reproducido, sobrevivido, entre otras cosas. Entonces, es un estudio, es un paper científico en el que mete todos estos datos en una supercomputadora: gravedad, órbitas, polvo, obviamente el polvo cósmico, todo lo mete en una computadora y llega a esta conclusión que me parece sorprendente, porque la panspermia siempre había sido de afuera hacia adentro. Uh-huh. De afuera llegan las bacterias acá. Y ahora es una panspermia al revés.
2: Claro.
0: Parece que la Tierra estaría exportando bacterias y pues se pudieron haber de alguna manera reproducido o sobrevivido en otra luna. ¿Cómo lo ven? ¿Qué opinan?
1: La Tierra la sembró. Muy bien. Pues sí. Estamos en un universo que se recicla. ¿Por qué no?
2: Y ya encontramos, cuando fueron los astronautas a la luna, encontraron una bacteria que se había colado y ahí estaba viva en una de las sondas que llegaron antes de que los astronautas, okay, el Surveyor.
0: Ah, ok, ok.
2: Y se trajeron una pieza de Surveyor para ver cómo le había afectado estar en la luna por años.
0: Claro.
2: Y encontraron una bacteria, y la bacteria le pusieron agua de temperatura y
0: se rehidrata y vamos. Sí.
2: Es muy normal. Hay un bichito.
0: Es como una marucha, nomás le echas agua y
2: claro, revive. Sí. Claro, así es. La marucha es precisamente por eso. Todo puede desecarse, todo puede deshidratarse y volverse de atrás. Uh-huh. El pulgón verdecito que está en los capullos de las flores.
0: Okay.
2: Ese pulgón es universal, bueno, mundial. Porque lo que hace este animalito, cuando quiere dispersarse, estira las alitas y se deja llevar por el viento. Se han encontrado pulgones arriba de la estratosfera.
0: Okay.
2: O sea, han hecho con globos como una malla para ver, para ir barriendo, y se han encontrado pulgones de esos verdecitos.
0: Okay.
2: Y se los ponen en la mano y otra vez con el calor de la mano pues se comienzan a caminar. O sea, el pulgón está, atraviesa océanos, me imagino que la mayoría cae en los océanos, pero el mismo pulgón del jardín de aquí está en China y pudo venir, ir y venir, no sé.
0: Él nomás dice, ay, ya me aburrí, extiende como una especie de alitas.
2: Sí, tiene alitas.
0: Las extiende y vámonos, que sí, me lleve el viento.
2: ¿Y cuando?
0: Qué fácil sería la vida, ¿no? Así.
2: Y se duerme, es decir, ahí va volando, pero no va agitando.
0: Claro.
2: Solamente es como una semillita.
0: Sí, una velita.
1: Se releja y se deja llevar.
2: Se deja llevar. Y pues imagínate, y obviamente otro caso más mexicano es que ¿por qué tantas enfermedades del estómago en la Ciudad de México?
0: Pues por todos los puestos antihigiénicos que hay.
2: Pero ¿cómo llegan esos bichos, claro, a los puestos?
0: Ah, claro, claro.
2: La brisa, cuando llueve,
0: sí,
2: y los coches pasan, esa brisita que de gotitas microscópicas.
1: Sí, el spray.
2: Como tú dijiste, el spray también es una gotita de agua y es un habitáculo para una bacteria. Entonces la bacteria se va en su acuario personal.
0: Y ya lo más cae ahí en los tacos de suadero.
2: Claro.
0: Llega el capi, me da cuatro con todo y adiós.
2: Claro, y están ahí al pie del claro, camino.
0: Yo pensaba que eran los autobuses, fíjate, o sea, el transporte público, porque está...
1: Lo que salpica.
0: El puesto de pollos, ¿no?
2: Ah,
0: están
2: sí.
0: Están en pues la todo, calle, tal, tal. La gente, claro que buscando un modo de vida digno y honesto, pero pasa el camión, aventando todo el humo y dices, no, pues pollos al diésel, o cómo está el rollo.
2: Pollos al diésel, sí, porque son a diésel. Sí, pollo a la diésel.
0: Pollo
2: sí,
0: a la diésel.
2: Sí, bueno, las visitas esas, esa era el problema.
0: Vámonos con una nota no astronómica, pero biológica. Ya me está gustando la biología, ¿eh?
2: Es un...
0: Y se me hacía tan aburrida la clase de biología en bachillerato que decía, Dios, yo veía que el reloj corría al revés. Decían, son las 9:15 y luego eran las 9:05. Y decía, qué aburrición. Y ahora, como que ya me está gustando.
1: A pues ver, claro, depende de quién te la cuente y cómo te la cuente.
0: O sea, ¿estás diciendo que el Capi la cuenta bien?
1: No, estoy diciendo que hay personas que tienen muchas habilidades que pueden ser...
0: Nunca le va a reconocer un al Capi.
1: No, claro que sí. Yo sé que tiene muy, muy buenas historias. Cuando se relaja, cuando no quiere impresionar a alguien, cuenta las cosas muy bien. Tiene muy buenas historias.
0: Lo bueno es que esto no sale de San Luis. A ver, rápidamente, ahorita entramos a lo demás. Están filmando un documental que se llama Tiger Island, o Isla de Tigres, por parte de la BBC, en el Parque Nacional de Bardilla, esto en Nepal. Pues la BBC tiene expertos y es algo... Televisión pública diferente, no, nada que ver. Pero bueno, encontraron un comportamiento inédito en el Panthera tigris tigris, que es el famoso tigre de Bengala. Bueno, normalmente los tigres en su comportamiento natural son felinos estrictamente solitarios.
1: Uh-huh.
0: Son muy territoriales. A diferencia de los leones, que tienen estructuras sociales, manadas, las tigresas operan casi, lo pone así el experto, como madres solteras, aisladas. O sea, ni siquiera una hembra con otra hembra, o sea, tienen que estar completamente aislados. La competencia entre los tigres es extrema. El infanticidio es muy común porque los felinos suelen matar crías que no son suyas para eliminar la competencia en recursos.
2: Y echan a andar el estro de la hembra.
0: Exacto. En caso de los machos, el macho mata a las crías para que la hembra vuelva a entrar en celo y que ya sean los hijos de él. Ese sí es macho mexicano, ¿no?
2: Ese es el gen egoísta.
0: El gen egoísta, güey. Que el capi, que educado y que decente. Tiene razón, es el gen egoísta. Bueno, ¿qué pasó? Grabaron un comportamiento muy inesperado. Goma es una hembra y la observaron cuidando 5 cachorros, porque los tigres tienen, las rayas es como las huellas digitales.
1: Ajá.
0: Son, tú le tomas únicas, una foto a un tigre y es único y irrepetible.
2: Como una cebra.
0: O una cebra. Se dieron cuenta que Goma, que era una hembra, la observaron cuidando hasta 5 cachorros, 2 propios y 3 de otra tigresa que se llama Yugini. Yugini se estaba alimentando en las cercanías y le dijo a Goma, pues ahí te encargo a los chamacos, ahorita vengo. Entonces, 3 cachorros que no eran de ella, más los 2 suyos. ¿Qué dijo Dan O'Neill, científico especializado en grandes felinos? Una de las madres está cuidando de todas las crías mientras la otra come. Nadie había visto nunca antes a los tigres hacer algo así. Una guía local comentó, nunca había visto algo así. Que una madre dejara a sus cachorros al cuidado de otra, sin duda, esto es algo diferente. Entonces, habría que ver cómo va ese intercambio social, que es totalmente inusual. Y los científicos sospechan que Yugini y Goma podrían estar emparentados. Uh-huh. O son hermanas, o son primas, o es madre e hija, o es abuela y nieta, no sé. Pero que podrían estar emparentados. Y de alguna manera, creen también que las madres comparten la crianza para protegerlos de los machos adultos. Si sé que el otro macho va a venir a matar a mis hijos y tengo que ir a comer, ahí te los encargo, prefiero que los cuide otra mujer, otra hembra. Voy y vengo rápido, no me tardo y regreso. Y bueno, pues de alguna manera, algo que nunca se había visto. Capi, biólogo, ¿qué
2: opinas? Sí, que nunca se había visto en tigres de esa zona.
0: Tigres,
2: pero los animalitos tienen un abanico de comportamientos, sí, claro, igual que los humanos. Entonces no tiene nada de raro. De hecho, en gatos pasa eso. El animalito no sabe que son o no son sus hijos, pero de alguna manera lo intuye.
0: No es por el olor, por el olfato.
2: Sí, sí, pero si tienen el olfato, tienen el olor de. Si le pones ahí a la cría y la acepta, ya la aceptó.
0: Okay.
2: Entonces, es simplemente que pues, desarrolla ese comportamiento. Sí es extraño en esa población. Cada vez que hay un científico que ve un comportamiento, tiene que decir en qué grupo, en qué área, en qué país. Todo, okay, todo tiene que estar. Sí. Pero no tiene nada de raro. Es la diversidad de comportamiento de los mamíferos. El ave es más cuadrada, igual que los reptiles. Está más cerca de los reptiles. Okay. Pero los mamíferos son muy, tienen mucho, mucho comportamiento disponible. Entonces, para mí no sería raro, como no ocurre, no es común, claro, pero ocurre. Pero como estamos observando una población de tigres limitado, pues es raro, ¿no? Y se reporta. Pero todo animalito tiene una cantidad de opciones. No es un robot programado. Es un robot, si quieren hablar así, programado para hacer cosas diferentes y quién sabe qué le sale.
0: Y que al final se adapta al medio, ¿no? O sea, he visto y ya quiero comprar un chita, que el chita es como un gatote.
2: Sí.
0: Y que a los humanos, como él está basado...
1: Se va a comer.
0: No, porque dicen, nunca va a atacar al humano. Él está basado en la velocidad, no en un ataque brusco, perseguir a su presa. Y no nos ven como presas. Entonces, yo digo, oye, un chita... El chita ve al humano, no lo ve, se adapta a eso que ve diferente, se adapta, eso es a lo que voy, se adapta su etología, su comportamiento a eso.
2: ¿Sí?
0: Entonces, se nos hace extraño, pero ocurre.
2: Y un chita no puede rasguñar a nadie, porque sus uñas están hechas para, como los tacos de un...
0: Ah, del futbolista.
2: Sí, igual que los perros.
0: Claro.
2: los perros tienen las uñas para agarrarse en los giros, para, como los tacos de un deportista.
0: Sí, del futbolista.
2: Entonces, por eso, cuando viven en una casa, pues le crecen y le crecen y le crecen, porque no está corriendo y dando giros repentinos, cazando una liebre.
0: Y ves a la chita cómo va persiguiendo, y de repente, del venado, da la vuelta.
2: La gacela.
0: Y el chita voltea, el guepardo, inmediatamente, y lo persigue, ¿no?
2: Y se equilibra con la cola.
0: Y están muy chiquitas, porque después ponían las garras de una pantera y dices que
2: bruto, no, pues están hechas para agarrar
0: patotas, que dices que bárbaro,
2: para agarrar, enganchar, sí, al pobre animal.
0: Claro.
2: Sí, es lo interesante, es lo que tú dices, es importante observar más. Uno considera que nos han enseñado o mal enseñado que los animales son como máquinas fijas de comportamiento. Okay. Y no, el animalito puede hacer lo que quiera. Por eso solo hacen experimentos con ratas, porque la tienen tan estudiada, claro, a la pobre rata, que ya ahí más o menos funciona lo que dice el científico. Pero cuando meten animalitos como perritos o otro animal, un día hace una cosa, mañana hace otra cosa y pasado mañana hace otra cosa. Tiene una diversidad de comportamientos brutal el mamífero.
0: Me quedo con esa frase, me quedo al minuto. Un animalito no es un robot.
2: Definitivamente, no es un robot.
0: Gracias, Jessy. Buenas tardes.
1: Gracias, nos vemos. Bonita noche para todos. Hasta la próxima
0: bonita
1: semana.
0: Bonita noche, que descanses.
1: Gracias, sí.
0: Capi, gracias. Buenas tardes.
2: Muy buenas tardes. Hasta el próximo sábado. Y no se olvide, los animalitos silvestres son muy importantes. Protéjalos, proteja su medio, los árboles, que no destruyan la ecología. Usted cuídela, porque también nos conviene a nosotros que haya árboles y animalitos.
0: Gracias, esto fue Cosmos, tu ventana al universo, todos los sábados en punto de las 6, aquí en Radio Universidad. Pásela muy bien, nos vemos. 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
9: Son las 7 con 3 minutos.
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Iniciamos su programa Increchendo. Gracias por su amable compañía, amigos. Y vamos a abrir con una obra de Barber, el Adagio para cuerdas, opus 11. Dicen que este fue un golpe de gracia de Barber. Con esta emoción le comunicaba con carta al estadounidense Samuel Barber a su amigo el violonchelista Orlando Cole para decirle de esta gran obra, el Adagio para cuerdas, opus 11. Dice que Toscanini la leyó, se la devolvió al poco y sin ningún comentario, un gesto que su autor tomó como un desprecio. En realidad Toscanini tiene una memoria tan prodigiosa que se había aprendido los casi 8 minutos de composición. Adagio para cuerdas, opus 11, de Samuel Barber, con la Orquesta Filarmónica de Monte Carlo, de dirección de Lawrence Foster.

Vámonos ahora a escuchar, después de haber escuchado el adagio para cuerdas de Barber, ahora de Aram Khachaturian, el adagio de Espartaco. En 1954, durante una conversación informal con amigos, surgió la idea de un ballet que homenajeara de algún modo la lucha del proletariado contra el régimen zarista. La historia del esclavo Espartaco contra sus opresores romanos le venía como anillo al dedo. Aram puso sus manos a la obra y a fines de año recibió el premio Lenin por su ballet Espartaco. Escuchemos el adagio de Espartaco de Aram Khachaturian, también la Orquesta Filarmónica de Monte Carlo. Es dirigida por Sir Lauren Foster.

Después de escuchar el Adagio de Espartaco de Khachaturian, nos vamos directamente con la canción de la mañana, Opus 46 de Edvard Grieg. La pieza retrata la salida del sol durante el acto 4, escena 4 del drama de Ibsen, en el cual el héroe epónimo se encuentra extraviado en el desierto marroquí, después de que sus compañeros se lo llevaron en su yate y lo abandonaron mientras dormía. La escena empieza con la siguiente descripción. Comienza a amanecer, grupo de árboles con acacias y palmeras. Pirgón, subido a un árbol, se defiende como en una rama de un tropel de monos. La mañana no es muy conocida en su ambientación original en la suite de Pirgón. Escuchemos la interpretación de la Orquesta Filarmónica de Monte Carlo, dirigida por Lauren Foster, Canción de la Mañana de Edvard Grieg.

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0: Son las 7:31.
1: Vámonos a escuchar a continuación, amigos, en la segunda parte de Increchendo, una gran obra, la obertura Fantasía, Francesca da Rimini, Opus 32 de Piotr Ilich Tchaikovsky. La Francesca da Rimini es una fantasía después de Dante, es un poema sinfónico del compositor Tchaikovsky, que compuso la pieza en 3 semanas tras su visita a Bayreuth en 1876 y dedicó el poema a su amigo y antiguo alumno Sergei Taneyev. Fue estrenado por la Sociedad Musical Rusa el 9 de marzo de 1877 en Moscú, a cargo de su amigo íntimo, el pianista y compositor ruso Nikolai Rubinstein, hermano pequeño de Anton. En esta obra, Tchaikovsky presenta la historia trágica de la Francesca da Rimini, personaje de la Divina Comedia de Dante Alighieri. En la primera parte del poema El Infierno, en el canto quinto, el Dante protagonista se encuentra con los personajes de Paolo Malatesta y Francesca da Rimini, dos nobles enamorados. La relación que mantienen ambos es una relación compleja, ya que ella, Francesca, es esposa del hermano de Paolo, Gianciotto Malatesta. Este último, un ser cruel y despiadado, cuando encuentra a su hermano y su mujer besándose, cae en cólera y decide acometer con un puñal contra los cuerpos de los dos amantes. Tras su muerte, Paolo y Francesca son postergados a permanecer en las entrañas del infierno, dominados por un fuerte viento que los zarandea y mueve de acá para allá, sin que puedan alcanzar con sus pies el suelo nunca más. Escuchemos Obertura Fantasía Francesca da Rimini del Opus 32 de Tchaikovsky, con una gran interpretación de la Orquesta Sinfónica de la entonces Unión Soviética, con la dirección de Vyacheslav Ovchinnikov.

0: Bueno, pues vamos a terminar nuestro programa ya con este cierre monumental de la obertura Fantasía de la Francesca de Rimini, opus 32 de Piotr Ilich Tchaikovsky, con la Orquesta Sinfónica de la URSS, de la entonces Unión Soviética, de dirección de Yaroslav Oshinikov. Agradecemos su amable compañía. A nombre de mi compañero Eduardo Carrillo Rodríguez en controles técnicos, se despide de ustedes Enrique Aguilar Jiménez. Hasta la próxima.
1: La música expresa lo que no puede ser dicho y aquello sobre lo que es imposible permanecer en silencio. Víctor Hugo. 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
1: Son las 8 con un minuto.
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6: Muy buena noche, gracias por su visita a Bunker. Soy Chuck Silva, gracias por comunicarse en cabina al 44-48-26-13-47 o mediante mensaje de texto WhatsApp al 44-41-92-4304. Estamos como arroba Chuck Silva en Twitter, escucha Bunker en Facebook, ya saben, después mediante iHeartRadio, pues se sube el link para que lo escuchen, lo descarguen y lo comparten y se den cuenta de lo que se hace en esta estación radiofónica. Saludo a quienes nos escuchan en San Luis Potosí en el 88.5 FM o en el 91.9 FM en Matehuala, www.radiotelevisión.uaslp.mx. Sean bienvenidos todos a Bunker. Arrancamos este programa con Mood Mix Format. Es un tema, es un tema que de hecho se llama Take Time, orientado a la música de ambiente relajado, con influencias de Deep House, Down Tempo y Chill Electronic. La canción está construida sobre la base rítmica suave, sintetizadores atmosféricos y una producción minimalista que busca crear una sensación de calma y contemplación. El título Take My Time, Tómate tu tiempo, sugiere la importancia de desacelerar, reflexionar y disfrutar el presente. Aunque la canción no gira alrededor de una narrativa explícita, transmite un mensaje de paciencia y equilibrio frente al ritmo vertiginoso de la vida. Así que tranquilos, dense su tiempo de comenzar sus días y este programa. Ahí vamos. Un saludo para Lady Bunny Bunker.

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1: Van der DJs, también conocido como BDT, fue una banda venezolana de new metal, rap, rock y rock alternativo formada en 2024 en Caracas. El grupo ganó notoriedad en la escena musical venezolana tras participar en el festival Nuevas Bandas al cierre del miércoles 25 de junio de este año. El doble terremoto ocurrido en Venezuela había arrojado un saldo de 1.450 personas muertas y 3.150 heridos, y la cifra de desaparecidos escaló a los 70.000. Mientras se trabajaba a contrarreloj para localizar a los supervivientes atrapados todavía entre los escombros, el sábado, pues en la tarde, fueron enterrados los restos de los integrantes de la agrupación de rock Van der DJs, que se trató de hecho uno de los casos más impactantes de pronto a nivel internacional, debido a que los músicos perdieron la vida en medio de un ensayo. Esto sucedió durante el segundo sismo de magnitud 7.5 que terminó provocando el colapso del edificio en el que se encontraban. A pesar de que su origen era caraqueño, el cuarteto solía ensayar en el sector Tanguarena de la provincia La Guaira, ubicado a 29 kilómetros de Caracas, porque ahí residía su baterista, Abraham Foucault. Estaban afinando el repertorio que iban a presentar el mismo día que recibieron Santa Sepultura. Ahí ofrecieron su última actuación en vivo, como parte del ciclo El Hades, dios del inframundo en la mitología griega. Lo que vuelve todavía más paradójica esta pérdida. Escucharemos su último tema, 5 minutos, Van der DJs en Rockstand, Bunker.

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1: Y ahora tenemos el más reciente producto de Vitalis, que tuvieron a bien compartirlo con nosotros. Su nombre, Para las Ánimas. Algo de buen rock potosino expuesto en muchos escenarios a nivel nacional. Si no los conocían, este es el momento. Vitalis, Para las Ánimas. Regresamos.

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2: Hola, ¿qué tal? ¿Con quién tengo el gusto?
3: Con Esteban Cervantes.
2: Hola, Esteban. Y dime, ¿qué canción resguardarías en un búnker para la posteridad?
3: Something About You de Daft Punk.
2: Qué bonita canción, Something About You. ¿Y por qué?
3: Evoca un sentimiento muy hermoso, casi irreal, pero creo que con suficiente amor sí se puede lograr.
2: Ok, bueno, nos vamos con Something About Us a cargo de Daft Punk. Muchísimas gracias.
3: Gracias a ti, que tengas buen día.
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3: Interpol anunció su regreso oficial con el próximo lanzamiento de su álbum This Mirror Waits a Ton, el cual llegará a las tiendas el 28 de agosto bajo el sello Partisan Records. Como parte de esta noticia, el grupo presentó el sencillo homónimo junto con la canción See Out Loud, donde el guitarrista Daniel Kessler retoma el micrófono por primera vez desde el debut de la banda con PDA. Él nos cuenta: recuerdo pensar, no tengo ni idea de qué tipo de música es esta. Estos grandes estruendos ocurrían incluso antes de que Paul cantara. La lógica me habría dicho que tal vez era instrumental. Entonces Paul se levantó, fue al camerino y empezó a cantar esas melodías. Y de repente quedó claro que no iba a ser así, explica Kessler en un comunicado de prensa. Esto va con un fuerte saludo para Sot. See Out Loud.

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1: 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Son las 8:30.
4: Ruleta Bonke. Escuchemos Strangers, es la canción que abre el álbum debut Dummy, publicado en 1994 por la banda británica Portishead.

Cheve es una de las canciones más conocidas de Control Machete. Forma parte de su álbum debut Mucho Barato, publicado en 1997, un disco fundamental para el desarrollo del hip hop mexicano.

para cerrar esta ruleta, Lisa es una canción basada en el género Dream Pop compuesta por Gustavo Cerati. Fue lanzada en el año de 1993 como el último sencillo de su primer álbum de estudio en solitario titulado Amor Amarillo, disco que fue lanzado paralelamente a su carrera con Soda Stereo. La canción no está dedicada a su hija Lisa, que nació 3 años después. Cecilia aclaró que esta canción de Gustavo Cerati fue creada en el lago Michoacán, donde abundan las lisas. Este lugar fue donde acostumbraba veranear con su esposa y su único hijo hasta entonces. Después de separado, continuó visitando este lugar que junto con el balneario de Zapalar fueron sus lugares favoritos de Chile. Es una balada muy melódica y psicodélica, a base de un dream pop relajante y atmosférico. Ruleta, Lisa.

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1: Girl, You'll Be a Woman Soon es una versión de la canción escrita e interpretada originalmente por Neil Diamond en 1967. La interpretación de Urge Overkill fue publicada en 1992 para el EP Stole y alcanzó fama mundial en 1994 al formar parte de la banda sonora de Pulp Fiction. Dirigida por Quentin Tarantino, la letra está narrada desde la perspectiva de un hombre joven que se dirige a una chica que está dejando atrás la adolescencia y él expresa que desea que tome sus propias decisiones sin dejarse influir por los perjuicios de los demás. Girl.

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2: Helpless Nuts Blues es la canción que da título al segundo álbum de Fleetboxes, publicado en 2011. Helpless Nuts Blues es una meditación sobre el propósito, la identidad y el lugar que ocupamos en el mundo. En vez de celebrar la ambición individual, sugiere el verdadero sentido de la vida. Y puede, de hecho, él mismo puede encontrarse en contribuir a algo mayor que uno mismo. Con su letra introspectiva y sus armonías envolventes, se ha convertido en una de las obras más admiradas de Fleetboxes y es un referente del folk contemporáneo.

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1: Nos retiramos saludando a Cristian Hernández Fragoso con Bring on the Dancing Horses, uno de los sencillos más célebres de Echo and the Bunnymen. Fue lanzado el 11 de noviembre de 1985 y posteriormente incluido en el recopilatorio Songs to Learn and Sing. Bring on the Dancing Horses es una obra de gran riqueza simbólica que habla de la imaginación, la transformación y la incertidumbre. Su letra enigmática, unida a una melodía inolvidable y el característico sonido atmosférico de Echo and the Bunnymen, la ha convertido en un clásico atemporal del rock británico. Muchos seguidores consideran que el encanto de esta canción reside precisamente en que nunca revela por completo su significado. En lugar de contar una historia completa, crea un paisaje emocional donde cada oyente puede encontrar su profunda interpretación sobre el cambio, la libertad y los misterios de la vida. Ha sido todo un placer. Nos vamos. En la realización de este programa, Eduardo Carrillo. Yo soy Chuck Silva. Sigamos disfrutando nuestro camino. Nos escuchamos muy pronto.

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3: Son las 9 en punto.
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Muy buenas noches, amigos del tango. Les habla Cesario Costero, con la satisfacción de poder compartir estos micrófonos con ustedes para ofrecerles los comentarios y la mejor música rioplatense actual. En tres programas anteriores, les presenté algunas repercusiones del tango fuera de la Argentina. Ahora, como corolario, veremos a la inversa la presencia de los músicos extranjeros en el país. Al mismo tiempo, escucharemos como primicia a la Orquesta Andariega, al trío de Hugo Díaz, a Ramiro Galo y al grupo de la Vega y Francetti. Deseo que disfruten con nosotros de este programa. Y si es así, los invito a mi correo electrónico costeroba@hotmail.com. Me acompañan el creador de sonidos, ingeniero Lalo Carrillo, y en cabina el entusiasta comunicador Jonathan Solís, para recibir los mensajes de ustedes en el 826-1347, que mucho agradecemos. Y como no falta nadie, comenzamos.

No es ninguna novedad encontrar músicos e intérpretes extranjeros en el ambiente tanguero argentino. La situación se explica porque españoles, franceses, polacos, rusos, alemanes y sobre todo italianos forman parte fundamental de la historia inmigratoria y por ende del tango. En los últimos años, además, recalaron en Buenos Aires decenas de músicos jóvenes de distinta procedencia que se incorporaron a tríos, sextetos y formaciones varias atraídos por esta música. La revista Tinta Roja entrevistó recientemente a una bandoneonista danesa, a una claritenista española, a un pianista francés, a una violonchelista serbia y a un violinista holandés radicados en la actualidad en Argentina. Stine Engen, procedente del norte de Dinamarca, integra ahora la orquesta típica andariega. Curiosamente, vino por primera vez a Buenos Aires en el 2007 para estudiar antropología por medio de un intercambio cultural. Regresó en el 2008 cuando el bandoneón le pareció mágico y después de 4 años de estudio surgió con más ganas de hacer música que de escribir monografías antropológicas. Terminó sus estudios musicales con maestrías dirigidas por Juan José Mozzalini. Expresó: "Me emociona escuchar tangos como Recuerdo o a Evaristo Carriego de Pugliese y escuchar a Leopoldo Federico, de tal forma que el tango es un mundo en el cual me siento cómoda. Es un lenguaje que entiendo y que quiero entenderlo mucho más". Así entonces vamos a escuchar a la orquesta andariega junto con Stine Engen, con Taconeando de Pedro Mafia, Corralera de Anselmo Ayeta y La Bordona de Balcarce.

Soledad Muriel García es una virtuosa clarinetista española, perteneciente al grupo Vidurria, un cuarteto radicado en la península. Pasó 5 meses en Buenos Aires, actuando en los principales lugares donde se pudo descubrir la calidad y la pasión que la española recorre con su clarinete, lo más auténtico del repertorio tanguero. Los solos de la composición Inspiración, de Paulos y Rubinstein, y La Cachila, de Arolas, o bien las interpretaciones de La Trampera o de Milonga de Mis Amores, son verdaderas joyas. Explicó: el tango es potencia, algo orgánico, algo que está en permanente ebullición, vivo, y que te hace sentir que estás viviendo. Terminó los estudios superiores de clarinete en el Conservatorio de Granada y siguió una formación clásica de música de cámara. La experiencia en Buenos Aires le ha servido para incursionar en los arreglos al regresar a España. Expresó: me gusta escuchar a las orquestas de tango, especialmente la de Aníbal Troilo, y a los cantores como Goyeneche y Ariel Ardit, y agregó: cuando las cosas se exportan, pierden parte de su esencia. Pero no está mal que el tango se exporte, aunque en Buenos Aires uno tiene la sensación de que es algo auténtico, muy potente e inigualable. Vamos a escuchar a continuación al trío de Hugo Díaz con aquellas canciones: La Cachila, de Arolas, La Trampera y Milonga de Mis Amores, de Pedro Laurens.

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0: preguntarle al maestro Héctor Reynoso, profesor de la nueva carrera de Ingeniería en Industrias Alimentarias de la Facultad de Ciencias Químicas. Y esto es lo que nos contestó.
1: Tenemos dos tipos de productos, los productos convencionales y los productos light. La idea de los productos light surge alrededor de los años 60 en Estados Unidos, donde se busca como objetivo reducir algunos de los nutrimentos, entiéndase los componentes químicos de los alimentos, que están generando algunos problemas de salud. En los años 60 se identificaron a dos, las grasas y los azúcares. El objetivo era tener productos que mantuvieran la calidad sensorial, es decir, que supieran igual, pero que tuvieran esa reducción en estos componentes para afectar de manera menos severa a la salud. En México como tal, no es hasta los años 90 que se establecen los productos light ya en forma y se define que tienen que tener una reducción de una cuarta parte. Y entonces una leche convencional puede tener, por poner un valor, un 4% de grasa, y si yo lo reduzco al 3%, entonces ya puedo decir que es light. Generalmente se reduce un poco más, pero ese es el límite establecido. Aquí en México tenemos una particularidad. Actualmente los alimentos se rigen a través de la NOM 051. Esta nos establece algo denominado como ingredientes críticos o nutrimentos críticos, que son aquellos que tienen comprobación de afectación a la salud. Los nutrimentos críticos son cuatro: las azúcares, las grasas saturadas, el sodio y las grasas trans. Actualmente el concepto de productos light va más encaminado o cada vez va desapareciendo un poquito el concepto de light, para tener productos que tengan etiqueta limpia o free label. ¿Qué significa esto? Que nosotros eliminamos el exceso de estos nutrimentos críticos y con ello podemos tener productos más seguros a nuestra salud, con mayor compromiso social, etc. Ahora bien, atacando esta serie de puntos, nosotros podríamos ver cuáles son los componentes que queremos eliminar. Si yo lo que quiero es eliminar, en el caso de las grasas trans, pues algunas alternativas que se están haciendo en México es tratar de utilizar ingredientes naturales que no estén ultraprocesados. Tenemos que jugar con algunos otros ingredientes. Es interesante porque el sabor al menos busca cuatro elementos: el dulzor, el sabor salado, el amargo y el ácido. El equilibrio de estos es lo que le da el sabor particular a todos los productos. Jugar con eso nos permite desarrollar nuevos alimentos o desarrollar nuevas alternativas que pueden ser seguras en la salud, pero que nos permitan mantener la calidad sensorial. Porque nadie nos va a consumir un producto si pierde esa magia o si pierde ese sabor tan agradable. Básicamente, más que la reducción, actualmente sería la sustitución de algunos de los nutrimentos críticos que pueden afectar a nuestra salud por algunos nutrimentos que mantenga la calidad sensorial y nutrimental de los productos sin comprometer la salud. Tenemos que hacernos más responsables en el consumo de nuestros productos. El ejercicio de los sellos, esas marquitas, puede ser quizás un poco disruptivo a nuestra manera de consumir productos, pero creo que es una buena advertencia para que nosotros cuidemos más nuestra salud y encontremos mejores alternativas. Y carreras como la ingeniería en alimentos, ingeniería en industrias alimentarias, están propuestas para ofrecer mejores productos y que las personas consuman todo lo que quieran sin tener algún problema de salud eventualmente.
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3: Son las 9:28 minutos.
7: Carmen Renkar, o Renkar, es de origen serbio, proveniente de una ciudad al norte de Belgrado. Estudió el violonchelo desde muy pequeña y en el conservatorio conoció la música de Piazzolla. Refirió que con el cuarteto de cuerdas de Serbia tocaba libertango, oblivión y el invierno de las cuatro estaciones.

Pasiones del autor argentino. Hizo giras por Europa y actuó en varios festivales donde encontró a muchos músicos argentinos tocando tangos. Expresó: se trata de una música en la cual debes estar metido y sentirlo completamente con el cuerpo, con una fuerte expresividad. Los tangos tradicionales tienen también otra cosa, otra dimensión, hay letras, otra forma. Además, es importante conocer el ambiente del tango, un mundo con sus caras, sus momentos, una atmósfera creativa y muy abierta, porque cada músico puede proponer libremente su idea. Con la música clásica es distinto. Hay muchas reglas. No hay libertad como en el tango. Explicó que cuando obtuvo su diploma en Serbia, eligió el gran tango de Piazzolla. En tanto, la milonga del Ángel la hacía llorar. Ahora radicada en Buenos Aires, es chelista de la orquesta de cuerdas El Vino Bardaro y forma parte de la flamante orquesta típica de Almagro. Al mismo tiempo, se expresó favorablemente por la orquesta de Ramiro Galo, que tiene temas originales, y por la poesía del tango. Agregó: el tango transmite pasión por los sentimientos, lo cual hace que pueda pasar fácilmente las fronteras, porque se dirige directamente a las emociones. Así entonces vamos a escuchar a la orquesta de Ramiro Galo con la voz de Ariel Ardit y de Lidia Borda, El invierno y Sin pétalos.

Martin van der Linden es un violinista holandés que estudió música clásica en Ámsterdam durante 5 años. Aprobó su examen de graduación con la composición Squalo de Piazzolla. En 1994 y 95 integró el sexteto Canyenge de Krajenhof, tras lo cual, desde hace 20 años, interpreta tangos en diferentes agrupaciones. Actualmente es violinista de la Orquesta El Astillero de Julián Peralta en Buenos Aires, con la cual hizo giras por Europa. Benjamín Seban es un pianista francés quien realizó una carrera clásica con el piano. Buscó después una expresión musical propia que lo llevó al tango. Necesitaba un contacto más directo con la música natural, como camino intermedio entre la música escrita y la música espontánea. Dijo que escuchaba constantemente la composición Fuga y Misterio de Piazzolla, mientras le encantaba un disco de Aníbal Troilo que incluía Sur, Barrio de Tango y Trenzas. Calificó a Francia como la tercera nación del tango, porque el ritmo y el baile es lo que sacude a los franceses. Por lo demás, se expresó favorablemente por los pianistas argentinos. Dijo, Di Sarli tenía la capacidad de decir todo con poco, igual que Osvaldo Pugliese, que ponía 2 notas y obtenía todo. Salgan, en cambio, toca todo. Lo del violín, lo del bandoneón, el piano, y por ende, toca todo. Vamos a escuchar ahora entonces a De la Vega y Francetti, con Fuga y Misterio, con flauta y piano, y luego Oblivión, con quinteto de cuerdas.

De esta forma llegamos al final de Noche de Tangos, dedicado a los extranjeros que actúan en Buenos Aires. Al mismo tiempo, escuchamos como primicia a la orquesta andariega con Taconeando, Corralera y La Bordona. Por el trío de Hugo Díaz, La Cachila, La Trampera y Milonga de Mis Amores. Por Ramiro Galo, El Invierno y Sin Pétalos. Y por De la Vega y Francetti, Fuga y Misterio y Oblivión. Deseo que hayan disfrutado con nosotros de este programa. Y si es así, los invito a mi correo electrónico costeroba@hotmail.com y por supuesto también por internet. Nos volveremos a encontrar el próximo viernes a las 21 horas por este mismo punto del dial 88.5 de la FM de Radio Universidad de San Luis Potosí. Muchas gracias por acompañarnos y por los gratos mensajes que me hacen llegar. Muy buenas noches y hasta entonces.

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3: Son las 9:59.
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9: Son las 10:35.

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9: Son las 11 con 5 minutos.
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11: Son las 11:38.

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5: Son las 12 y 8 minutos.
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2: Son las 12:36.

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9: Es la 1:06.
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5: Es la 1:35.

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3: Son las 2:07.
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4: Son las 3:08.
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3: Son las 3:38.

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15: Son las 4:07.
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7: Son las 4:37.

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9: Son las 5 con 7 minutos.
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3: Son las 5:38.

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0: ¿Cómo están? Soy Claudia Mejía. Una nueva semana, un nuevo episodio. Hay un tema que, pues como mujeres tal vez sepamos cómo manejarlo, pero tal vez haya mujeres o adolescentes que aún no, y es este tema de la higiene menstrual. Y para eso tenemos a nuestra querida doctora Carelia Mendoza, ella es ginecóloga. ¿Cómo estás, doctora?
5: Muy bien, muchísimas gracias, un gusto estar con ustedes.
0: Hablemos de la higiene menstrual, pero sí quisiera como una guía, ¿no? O sea, saber el paso a paso.
5: Claro.
0: De una buena higiene menstrual.
5: Hablar de higiene menstrual es un tema bastante amplio en el sentido de que hay muchas cosas que aún no sabemos. Sin embargo, pues la mayor parte de nosotras tenemos el contacto o de alguna manera nos introducimos a la higiene menstrual como Dios nos da a entender. Porque
0: sí.
5: Nadie nos explica qué usar, cómo usar, cada cuánto cambiarlo. En el mejor de los casos, nuestra mamá, prima, tía, amiga nos orientará un poco. Pero a pesar de todo lo que hemos avanzado en comunicación, en normalización del periodo menstrual, pues finalmente no hemos logrado que esto sea hablado de manera amplia, ¿no? Porque todo el mundo esconde como esa parte todavía. En muchas ocasiones pensamos que esto es como algo que es sucio, ¿no?
0: Mucho tabú.
5: Mucho tabú, justamente. Lo primero que debemos de saber es, cada mujer es única, cada mujer tiene afinidades o facilidades para determinados productos de higiene menstrual, pero lo más importante es a ti que te sirve y a ti que te acomoda.
0: Esto de las copas no es tan nuevo, ya tiene tiempo, pero el otro día yo hablando con una prima le decía, bueno, ¿por qué no intentas usar la copa? Y dice, es que no he tenido relaciones. Y yo me quedé como en ceros y en blanco porque no supe qué decirle, porque no estoy informada sobre esta parte, este producto de la copa. Entonces, ¿esto es un mito? ¿Es real? ¿Quién puede usar la copa? Bueno, tú nos acabas de decir lo que mejor te acomode y te funcione.
5: Estos dos elementos, al igual que los tampones, son situaciones que tenemos u objetos que tenemos que introducir dentro de la vagina. Aquí el por qué usarlos o no usarlos cuando se ha tenido o no se ha tenido vida sexual depende precisamente de un mito que tenemos muy arraigado, uh-huh, de la cuestión de virginidad. Tenemos muchas veces esa idea de que si no se han tenido relaciones sexuales no se pueden utilizar este tipo de copas o de discos o de tampones. Si la paciente está consciente de que su virginidad está únicamente dada por una estructura anatómica que puede o no estar presente, puede o no romperse en el momento de la primera relación sexual, y para ella es mucho más fácil utilizar mediante educación que nosotros le damos a veces en el consultorio para la utilización de tampones o copas menstruales, pues adelante. Aquí la única situación es que cuando no han tenido vida sexual, utilizar este tipo de elementos puede llegar a producir un poco de dolor o incomodidad. Por eso es que muchas veces pues no se les recomienda, pero no propiamente está prohibido.
0: ¿Cuál sería la opción para las personas que no tienen un fácil acceso a estos productos?
5: En muchas zonas rurales incluso todavía utilizan telas como tal para absorbentes y no utilizar productos que sean desechables, y precisamente por el alto costo que tienen. Entonces son regiones en donde están acostumbrados a utilizar los recursos propios, porque no hay forma de que ellos tengan acceso a otro tipo de procesos o de materiales como las toallas sanitarias.
0: Y por ejemplo, si estas mujeres utilizan estas, supongo que son como los pañales que usan para los niños.
5: Sí, o incluso, por ejemplo, algunas telas absorbentes como los tipo toalla,
0: okay,
5: la toalla para lavarse las manos, sí, pueden llegar a utilizar.
0: Okay.
5: Y lo único que se les recomienda es que estén perfectamente lavadas, perfectamente secas antes de utilizarlas, porque esto puede ser un factor de riesgo para infección. La copa menstrual es una excelente opción, pero también tiene ciertas situaciones que debemos de tomar en cuenta. Entiendas que tienes que cambiarlo cada 6 a 8 horas recomendablemente, incluso de acuerdo a la cantidad de flujo que tienes puede ser esto más frecuente. Al igual que con la toalla sanitaria, se recomienda cambiarla entre cada 6 a 8 horas para evitar algún accidente o alguna situación de infección.
0: ¿Tipo de ropa interior? Okay. O sea, que podamos utilizar.
5: Bien. Independientemente de que estemos o no en un ciclo menstrual, nosotros debemos utilizar ropa interior que sea completamente algodón, es la recomendación siempre, completamente de algodón. Tratar de evitar que tenga colores, porque se ha visto que incluso los colores pueden llegar a tener algunos elementos que pueden ser disruptores endocrinos. Tratar de evitar telas sintéticas precisamente por el contacto con estos disruptores endocrinos o por contaminación. Y ropa que no sea muy ajustada, porque pues nos encanta meternos en esos pantalones súper embarrados que nos ponemos con calzador, pero no es como lo más sano, ¿no? Entonces, en cuanto a la ropa interior, pues no debe ser ajustada y debe ser de algodón preferentemente.
0: El lavado de manos. O sea, yo creo que debe ser el primer paso, así uses lo que estés usando, lavarte las manos.
5: Sí. Independientemente del producto que nosotros utilicemos, siempre se recomienda para remover cualquier producto de higiene menstrual lavarse las manos previamente, porque vamos a tocar nuestra área genital.
0: Ay,
5: y
0: sí.
5: Todo lo que traemos en las manos, o sea, todo lo que toca nuestras manos en todos lados, pues tiene mucha contaminación de muchas cosas. Entonces lo ideal es sí, lavarnos las manos antes de ir al baño.
0: Por favor, y después también, ¿no? Digo,
5: sí.
0: La preciosa hay que cuidarla. A la hora de lavar tu área genital, hay demasiados productos también, existen muchísimos productos, jabones, lociones, etcétera, etcétera, etcétera. ¿Qué es lo recomendable para la limpieza?
5: Lo recomendable es no utilizar productos perfumados, que eso es fundamental. Bañarnos únicamente con agua y jabón, jabón neutro de preferencia, sin aromas, sin olores añadidos, porque estos pueden llegar a generar contaminación como lo hablamos con los productos de higiene menstrual. Entonces, realmente, otra vez venimos de campañas publicitarias en donde dicen que nuestro cuerpo tiene que oler a flores del campo y pues la realidad es que no es
0: obvio,
5: cierto.
0: No.
5: Entonces, pues nos hemos acostumbrado a que debemos de oler perfumadas todo el tiempo y esto no es necesario. Con que nosotros tengamos una higiene con un jabón neutro, un jabón de baño que no sea perfumado, es suficiente. Existen muchos productos, mientras estos no tengan algunos fenoles, algún aromatizante, podemos utilizarlos.
0: La limpieza para ir al baño, ¿cómo debería de ser?
5: Siempre tratamos de encontrar productos que nos puedan ayudar en nuestra vida diaria. Entonces hay, por ejemplo, a quienes se les facilita las toallitas húmedas. La realidad es que dentro de todo lo que se ha estudiado, lo único que se pide es que si se utilizan, por ejemplo, toallitas húmedas, estas no sean con alcohol y no tengan ningún tipo de perfume. Entonces, lo que hacemos habitualmente y la práctica común es el uso de papel higiénico, con lo cual tendría que ser suficiente. Lo ideal es que nosotros tuviéramos un lavado con agua y posteriormente solamente secar a palmaditas con el papel higiénico, pero se considera que utilizar únicamente el papel higiénico y limpiarnos de adelante hacia atrás, pues tiene que ser suficiente para nuestra higiene.
0: ¿Y baño diario?
5: Baño diario, sí, por supuesto.
0: ¿Estés o no estés en tu periodo?
5: Así es.
0: Ok. Bueno, digo baño diario porque, bueno, una sabe de eso, ¿no? Entonces claro. Ya una a los dos días y no te bañas ya estás como de...
5: Exacto, pero
0: incómodo,
5: también
0: ¿no?
5: Tratar de no exagerar en nuestro aseo diario, porque pues hay pacientes que se lavan con ciertos jabones que son muy abrasivos para la piel, entonces este tipo de jabones está prohibido.
0: ¿Cómo abordar este tema con las niñas, con las hijas?
5: Primero debemos de aprender nosotros, quitarnos todos los tabús, todos los mitos que tenemos en la cabeza, quitarnos las dudas. Y segundo, pues entender que también nuestros hijos ahora tienen acceso a otro tipo de elementos que a veces pues llegan a conocer más de ciertos temas que nosotros. Entonces, entre mejor estemos preparados, podemos pedir apoyo de un médico para poder orientar a nuestros hijos sobre estos temas.
0: Pues muchísimas gracias por estar aquí y por darnos estos tips. Soy Claudia Mejía. Bye.

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5: Son las 6:22.
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3: Son las 6:41.

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7: 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El arte de cuidarte. Cuidarse no significa solamente hacer ejercicio o comer bien. También implica descansar, pedir ayuda cuando hace falta y aprender a reconocer cómo nos sentimos. El autocuidado comienza con mirarnos por dentro y comprender nuestras emociones, porque la salud también se construye desde la mente. 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
13: Son las 7:33.

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5: 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Biomateriales que ayudan al cuerpo a reconstruirse. Cuando pensamos en tecnología dentro del fútbol, imaginamos cámaras, pantallas gigantes, repeticiones instantáneas o decisiones arbitrales que se resuelven en cuestión de segundos. Pero existe otra tecnología mucho menos visible y probablemente mucho más importante. La que ayuda a cuidar la salud. La que permite prevenir lesiones, la que detecta riesgos antes de que aparezcan los síntomas, la que ayuda a proteger la vida. Hoy, buena parte de la innovación científica aplicada al fútbol ya no está orientada únicamente al rendimiento o al espectáculo. Está diseñada para comprender mejor cómo funciona el cuerpo humano y cómo mantenerlo saludable durante más tiempo. El fútbol se ha convertido en un extraordinario laboratorio de salud aplicada. Muchas de las tecnologías que hoy se utilizan para proteger a los futbolistas profesionales terminan llegando años después a hospitales, clínicas de rehabilitación, programas de prevención cardiovascular y estrategias de salud pública. Lo que comienza en una cancha puede terminar beneficiando a millones de personas. Y eso también forma parte del juego invisible. Cuando los biomateriales ayudan al cuerpo a reconstruirse. Cuando observamos un gol, pensamos que todo ocurre en el instante del remate, pero quienes conocen el fútbol saben que la historia comenzó antes. Comenzó con un movimiento sin balón, una lectura del juego, una decisión táctica, un pase preciso o un desmarque imperceptible. El gol es la parte visible de una cadena de acontecimientos que pocas veces observamos por completo. Algo parecido ocurre en medicina. Cuando un paciente recupera movilidad, recibe un implante o logra que un tejido cicatrice adecuadamente. Vemos solamente el resultado final. Sin embargo, existe una historia más compleja desarrollándose en silencio. Células comunicándose, proteínas enviando señales, tejidos reorganizándose y materiales diseñados para interactuar con el organismo. Ese también es un juego invisible. La historia de Zlatan Ibrahimovic ilustra a la perfección esta situación médica. El 20 de abril del 2017, el Manchester United enfrentaba a Anderlecht en los cuartos de final de la UEFA Europa League. El partido estaba por terminar cuando Zlatan saltó para disputar un balón aéreo dentro del área. La caída fue preocupante. Su rodilla derecha sufrió una torsión violenta mientras todo el peso de su cuerpo caía sobre la articulación. El delantero sueco tenía 35 años y muy pronto comenzó a repetirse una frase que sonaba definitiva. Una lesión grave de rodilla, para muchos analistas, aquello significaba el final de su carrera. Durante décadas, una lesión importante de ligamento cruzado anterior en un futbolista veterano representaba un desafío enorme. El desgaste acumulado, los tiempos de recuperación y las exigencias del alto rendimiento hacían muy difícil volver a competir al máximo nivel. Pero el fútbol actual ya no depende únicamente del talento o de la fortaleza física. También depende de la ciencia. Los estudios de imagen permitieron conocer con precisión el alcance del daño. Los especialistas pudieron evaluar la integridad de los ligamentos, el estado del cartílago, la estabilidad de la articulación y las estructuras afectadas alrededor de la rodilla. A partir de esa información, comenzó a diseñarse una estrategia de reconstrucción. Una rodilla no es simplemente una bisagra, es un sistema biológico que debe soportar carreras explosivas, cambios de dirección, saltos, frenadas e impactos. Reconstruirla implica mucho más que reparar una estructura dañada. Implica ayudar al organismo a reorganizarse con la ayuda de biomateriales. Los biomateriales son materiales diseñados para interactuar de manera segura con tejidos vivos. Algunos proporcionan soporte mecánico, otros favorecen la regeneración, algunos se degradan gradualmente, mientras el cuerpo reconstruye sus propias estructuras. Ayudan a estabilizar, ayudan a guiar, ayudan a crear condiciones favorables para la reparación. La reconstrucción moderna de tejidos ya no busca solamente reemplazar lo que se perdió. Busca estimular procesos biológicos que permitan recuperar función estabilidad y resistencia. Como odontólogo, encuentro particularmente interesante que los mismos principios se utilicen diariamente en múltiples áreas de la salud: la regeneración ósea, los implantes dentales, la cirugía maxilofacial y diversos tratamientos periodontales dependen cada vez más de biomateriales capaces de favorecer la formación de nuevos tejidos y estimular mecanismos naturales de reparación. Y al mismo tiempo, surge la pregunta: ¿qué ocurre cuando los biomateriales dejan de comportarse como simples materiales de sustitución y comienzan a interactuar activamente con el organismo? Hoy existen materiales capaces de liberar moléculas bioactivas, modular procesos inflamatorios, estimular la formación de vasos sanguíneos o favorecer la regeneración de tejido óseo. Ya no se trata únicamente de ocupar un espacio vacío, se trata de participar en el proceso biológico, es decir, la frontera entre biología e ingeniería comienza a difuminarse. Después de la cirugía, comenzó la etapa más larga para Zlatan: meses de rehabilitación, de fortalecimiento muscular, de ejercicios de equilibrio, coordinación y readaptación funcional. Mientras la atención mediática se concentraba en los partidos, otro encuentro se desarrollaba lejos de los estadios. Dentro de su rodilla, células, tejidos, señales biológicas y biomateriales trabajaban conjuntamente para recuperar estabilidad y función. El organismo reorganizaba fibras, fortalecía conexiones neuromusculares y reaprendía movimientos. Y ocurrió lo improbable. Zlatan regresó. Volvió a jugar, volvió a marcar goles, volvió a competir en las ligas más exigentes del mundo. La recuperación se convirtió en uno de los ejemplos más notables de cómo la medicina regenerativa puede ampliar las posibilidades de recuperación incluso en atletas veteranos. Estas tecnologías no fueron desarrolladas solo para futbolistas de élite. Los mismos principios ayudan diariamente a millones de personas que necesitan recuperar movilidad, reconstruir hueso, rehabilitar articulaciones o mejorar su calidad de vida después de una lesión o una cirugía. El verdadero avance no consiste únicamente en fabricar materiales más sofisticados, consiste en desarrollar tecnologías capaces de colaborar con los mecanismos naturales de reparación del cuerpo humano. Y mientras los aficionados celebran goles y campeonatos, existe otro partido desarrollándose silenciosamente dentro de cada organismo. Un partido donde participan células, tejidos, biomateriales, ingeniería y ciencia. Un partido que pocas veces vemos y que muchas veces termina definiendo el marcador final. Ese también forma parte del Juego Invisible. 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
6: Son las 8 con 5 minutos.
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23: Son las 8:33.

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8: Son las 9:00.
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cielo. Lluvia de meteoritos, sapos y culebras. Llegó hasta otro planeta, lejos de la Tierra.

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8: Son las 9:29.

0: y se preparan los dinosaurios que están hoy aquí, con sus garras terribles, sus ojos temibles, su cola invencible y su aliento, ¿cómo es el aliento?
1: ¡Morir!

0: Sí, qué bien que se respira acá, un aire impresionante.
1: Sí, porque podemos reciclar. Vamos a jugar al tenis.
0: ¿Qué te parece, no? Bueno, dale, dale, dale.
1: Yo tengo las paletas de ping-pong.
0: Eran las mías esas.
1: Claro,
0: bueno,
1: yo
0: dale,
1: te las devolví. Ahí va.
0: Pum. Pum. Pum. ¿Tanto?
1: No, picó en la línea.
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1: Son las 9:58.
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5: Bienvenidos amigos a Highlight de Música Clásica. Gracias por su amable compañía. Hoy tenemos para usted, amigos, la música de Félix Mendelssohn Bartholdy, un autor que, déjeme decirle, que llegó a alturas inconmensurables. ¿Por qué? Porque era un talento único, también dentro de los niños prodigios de la historia de la música. Mendelssohn Bartholdy tiene una gran variedad en composiciones, sobre todo llenas de colorido, llenas de lucidez y sobre todo con una variación musical que es muy bien lograda, y también aprovechando la gentileza, si me permite la expresión, de los instrumentos. Vamos a escuchar el concierto para violín en mi menor, opus 64. Consta de tres tiempos: allegro molto appassionato, andante, allegro non troppo y allegro molto vivace. Escucharemos el concierto para violín en re menor con sus tiempos allegro molto, andante y allegro, con una interpretación muy especial de la gran violinista Victoria Mulova al violín y un acompañamiento que es único. Es la Academia de San Martín en los Campos, dirigida por Sil Neville Mariner. Grabación realizada en los años 1990 y 1991. 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
1: Son las 10 y 24 minutos.
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0: Bien, amigos, terminamos Highlights de Música Clásica y escuchamos hoy dos obras monumentales de Félix Mendelssohn Bartholdy. Concierto para violín en mi menor, opus 64, y el concierto para violín en re menor. Interpretó para ustedes Victoria Mulova y la acompañó Syl Neville Mariner, dirigiendo a la Academia de San Martín en Los Campos. Gracias por su compañía. Que tenga usted un excelente día.
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8: Son las 10 con 54 minutos.
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10: Muy buenos días, amigos de Radio Universidad. Sean bienvenidos a este domingo de concierto. Para esta ocasión hemos preparado un programa el cual dedicaremos a la escucha de una obra realmente extraordinaria, innovadora en su momento. Se trata de el ballet Don Juan de Christoph Willibald von Gluck. En lo que se refiere a este compositor alemán, les podremos decir que nació en Erasbach el 2 de julio de 1714. Su nombre, Christoph Willibald Gluck, conocido desde 1756 como Ritter von Gluck en alemán, que quiere decir caballero de Gluck, proveniente de la región de Bohemia, República Checa, y considerado como uno de los compositores de ópera más importantes del clasicismo del siglo XVIII. Sus contribuciones a la música radican en la total reforma de la ópera, de las cuales eliminó las arias a capo, suprimió los extensos recitativos secos con clavecín y los reemplazó por los recitativos acompañados por la orquesta. Prescindió también de los castrati y otorgó una mayor relevancia a la trama argumental de la obra. También entre estas aportaciones a la ópera podemos decir que Gluck consideraba que la música debería servir a la poesía, también que la música debe caracterizar personajes y situaciones, que las canciones estróficas deberían sustituir a las arias a capo, dando un aire de sencillez y naturalidad a la ópera, que la obertura, el coro y ballet se integraran en la acción de la ópera. En cuanto a Don Juan, el ballet en cuatro movimientos de Christoph Willibald Gluck también se le conoce como Le Festin de Pierre o Il Convitato di Pietra. Es un ballet pantomima que fue compuesto en 1761 con la coreografía de Gasparo Angiolini y el libreto de Ranieri di Salvigi. La premier tuvo lugar el 17 de octubre de 1761 en el Theater am Carnetor de Viena. La innovación de esta obra consiste en que Don Juan de Gluck es considerado un mito en la historia del ballet al presentar una narrativa coherente y dramática sin texto hablado, utilizando solo gestos y música para contar la historia, rompiendo de esta forma con la tradición de los divertissements ornamentales. En cuanto al tema, basada en la comedia de Molière, sigue siendo la leyenda de Don Juan y su descenso a los infiernos tras asesinar al comendador, culminando con la aparición del fantasma que lo arrastra al abismo junto a las furias. Su legado es que Don Juan influyó directamente en obras futuras que fueron adaptaciones de este mito, como es el caso de Don Giovanni de Wolfgang Amadeus Mozart de 1787. Y en fechas más recientes, la aportación que ha tenido Don Juan de Gluck son las múltiples representaciones e interpretaciones a cargo de los más renombrados grupos de cámara, como es el caso de la Orquesta Sinfónica de Viena bajo la dirección de Rudolf Moral, de el grupo de cámara English Baroque Solist, que dirige John Elliot Gardiner, así como Il Giardino Armónico, que dirige el maestro Giovanni Antonini, y por supuesto la versión que escucharemos en esta ocasión a cargo de Le Concert des Nations bajo la dirección de Jordi Savall. El argumento del ballet pantomima Don Juan de Christoph Willibald Gluck, que se estrenó en 1761, se basa en la comedia de Molière, Don Juan o Le Festin du Pio, y narra la caída del seductor en el infierno. La obra se desarrolla sin texto. La obra se desarrolla sin texto hablado, utilizando la música y la pantomima para contar una historia dramática coherente donde el gesto expresivo prevalece sobre la convención. El trama de este ballet sigue tres puntos clave. El primero es la seducción y la transgresión. Se representa la vida libertina de Don Juan, incluyendo su seducción de Doña Elvira y de su desenfreno, ilustrado musicalmente por momentos como la serenata del oboe. El segundo punto es el asesinato del comendador. El punto de inflexión es la matanza del comendador, figura que representa la ley y la moral, acto que precipita el destino trágico del protagonista. Y por último, la condenación final. La obra culmina con la aparición del espíritu del comendador que invita a Don Juan a cenar. Al aceptar, Don Juan es arrastrado al infierno por furias y demonios, mientras un terremoto destruye el escenario, simbolizando su castigo eterno por su falta de arrepentimiento. Este ballet está integrado por una sinfonía y 31 números agrupados en 4 movimientos. Bien, amigos, pues de esta forma vamos a dar paso a la escucha del ballet Don Juan de Christoph Willibald von Gluck. La interpretación es Le Concert des Nations bajo la dirección de Jordi Savall. Vamos a iniciar con la sinfonía. Escucharemos el primer movimiento, que es un andante gracioso. Continuamos con un andante, allegro maestoso, allegro furioso adagio, allegro forte risoluto andante allegretto, risoluto moderato, y este da paso al segundo movimiento.

Estamos escuchando a Le Concert de Nations bajo la dirección de Jordi Zaval, de el ballet pantomima Don Juan de Christoph Willibald von Gluck. Continuamos ahora con el segundo movimiento, que inicia con una gavota, un movimiento brillante, enseguida un allegretto, posteriormente un moderato, giusto, allegro, andante, grazioso, andante, presto y allegretto.

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11: Son las 11 y 26 minutos.
12: Estamos escuchando Le Consort de Nations bajo la dirección de Jordi Zaval en la interpretación del ballet pantomima Don Juan de Christoph Willibald von Gluck.
13: Vamos a continuar con el tercer movimiento del ballet pantomima Don Juan de este célebre compositor alemán, y vamos a escuchar el tercer movimiento integrado de la siguiente manera: andante, allegro giusto, moderato, andante, grazioso y allegretto.

vamos a finalizar la escucha de este ballet pantomima de Christoph Willy Wahl von Gluck con el cuarto movimiento, que está integrado por un movimiento moderato presto, risoluto e moderato, allegro, andante staccato, allegro, allegretto, andante staccato, larghetto, allegro non troppo, allegro non troppo. Es la interpretación del Le Concert des Nations bajo la dirección de Jordi Savall.

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5: Son las 12 en punto.
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14: Hola, ¿qué tal? Muy buenas tardes, bienvenidas, bienvenidos al episodio número 71. No sé en qué momento llegamos a este episodio de Cambio de Cancha, pero la verdad me da muchísimo gusto que durante este tiempo, bueno, se hayan sumado a escucharnos a través del 88.5 FM, 91.9 FM en Matehuala y también para quienes nos escuchan por internet a través de www.radioytelevisión.uaclp.mx. Yo soy Wendy Jiménez y en los controles me acompaña Anabel Zavala Flores y Valeria Galaviz en cabina. Vale, ¿cómo estás?
15: Muy bien, muy contenta, bien lo dices, 70 programas se nos han ido de volada y arrancamos esta semana y también este mes con un nuevo episodio donde por supuesto estaremos hablando de el fútbol para ciegos, el deporte adaptado, que son temas que en Cambio de Cancha los hemos abordado de alguna manera. Hemos tenido atletas paralímpicas que han participado y en esta ocasión, bueno, para nosotras es sumamente importante abordar un tema como estos y es por eso que quisimos hacer un programa especial. Y porque justamente antes de concluir este mundial varonil de fútbol que tuvo como sede en nuestro país, bueno, tenemos que seguir aprovechando esta euforia, estas emociones y estas historias que siguen despertando, por supuesto, al ámbito deportivo. Consideramos que es un momento oportuno para visibilizar la participación de las mujeres, no solamente en el fútbol convencional, sino también en el deporte adaptado. Y este programa especial, como si lo mencionábamos, lleva por nombre Fútbol Ciego Femenil por una cancha sin barreras, Wendy.
14: Así es, y en este episodio creo que es muy importante y llega en un momento muy importante, como tú bien lo decías, como en esta coyuntura de esta euforia por el fútbol varonil, pero es importante que nuestra audiencia y nosotras también reconozcamos y visibilicemos que hay otras mujeres en otros espacios haciendo fútbol, jugando fútbol de otra manera, ¿no? Entonces creo que este episodio es por eso muy importante, porque visibilizamos esta otra parte que casi no se ve, de la que casi no hablamos, de la que casi no conocemos, pero que están ahí haciendo su lucha para poder hacer historia, ¿no? Entonces yo creo que es importante y en este episodio intentaremos conocer la historia, o bueno, vamos a conocer la historia de las pioneras del fútbol ciego femenil, quienes trabajan para consolidar la primera selección nacional femenil y cumplir el objetivo de representar a México en un torneo internacional. Y en este camino, estas futbolistas y todo el cuerpo técnico no van solas. Hay organizaciones no gubernamentales como Fondo Semillas que se han sumado para impulsar la participación de las mujeres en el deporte, brindando acompañamiento, fortaleciendo sus capacidades y sobre todo contribuyendo a derribar las barreras históricamente han limitado su acceso a espacios deportivos. Creo que aquí en Cambio de Cancha y en Juega como Niña también hemos visibilizado esa parte, ¿no? El cómo el fútbol y el deporte convencional es difícil para las mujeres. Ahora estamos hablando de mujeres con discapacidades, aún más difícil. Y bueno, creo que ahorita más adelante les vamos a contextualizar mucho más de esta campaña que trae justamente Fondo Semillas para impulsar el fútbol ciego en nuestro país. Y se me hace, la verdad, una campaña muy buena, que esperemos que, bueno, toda la audiencia aquí en San Luis Potosí pueda escucharnos y pueda sumarse a esta iniciativa.
15: Así es, y es que bien lo decía Wendy, nuestra audiencia en San Luis Potosí, pero yo creo que también a nivel nacional, porque esta selección femenil mexicana está buscando un sueño sumamente específico, llegar a una Copa América, una Copa América que sabemos que necesitan el recurso económico. Hemos hablado en muchísimas ocasiones cómo se sigue mermando a las deportistas por esta parte donde no se les ve apoyadas. Entonces, primero queremos acercar a la audiencia y nosotras también vamos a ser conocedoras del fútbol para personas ciegas y reconocer la trayectoria de estas futbolistas, el cuerpo técnico que integran la selección mexicana femenil y además también analizar estas barreras económicas, sociales y de acceso que enfrentan las mujeres con discapacidad visual para desarrollar el deporte de alto rendimiento.
14: Así es, Vale, también queremos destacar el papel de Fondo Semillas, como ya bien lo mencionaba, en el fortalecimiento de proyectos que promueven la participación y el liderazgo de mujeres en el deporte. Yo creo que es sumamente importante el acompañamiento que le están dando a estas mujeres que intentan consolidar esta primera selección femenil de fútbol ciego. Y pues bueno, también queremos reflexionar sobre la importancia de garantizar condiciones equitativas para que las mujeres con discapacidad ejerzan plenamente su derecho al deporte y a la representación internacional. Y finalmente, bueno, busca promover una conversación sobre inclusión, accesibilidad y reconocimiento dentro del deporte adaptado.
15: Así es, y yo creo que es sumamente importante mencionar cómo es este fútbol para ciegos, ¿no? O sea, este fútbol que es conocido Fútbol 5 y que además el deporte está registrado y regido por la Federación Internacional de Deportes para Ciegos desde 1996 en nuestro país y se juega en las reglas de la FIFA modificadas. Se presentó por primera vez en unos Juegos Paralímpicos de Atenas 2004 y ha tenido lugar en todos los Juegos desde entonces. Además, Brasil ha ganado medallas en todos los Juegos. Los campeonatos mundiales se llevan a cabo cada 4 años como en los Juegos Paralímpicos y los jugadores de campo, o las jugadoras en este caso, deben de estar clasificadas como completamente ciegas, categoría B1 se le conoce, lo cual significa que tienen muy poca agudeza visual y o tienen una percepción de la luz, mientras que la portera debe ser vidente o parcialmente vidente. Y nosotras, bueno, era importante tener este contexto para poder arrancar nuestro programa, Wendy.
14: Así es, y bueno, también yo quisiera contextualizar a la audiencia, ¿no? A veces cuando hablamos de deportes poco convencionales, pues nos gusta saber y conocer desde cero. Claro que hay personas que pudieran ya saber de qué se trata este deporte, pero para quienes no, pues sí me gustaría contextualizar en esta parte, ¿no? Se juega con 5 jugadoras por equipo en una cancha más pequeña que la de fútbol convencional. El balón tiene cascabeles dentro para que las jugadoras puedan ubicarlo por el sonido. Las jugadoras de campo usan antifaz para que todas estén en igualdad de condiciones. La portera y la guía de arco, ellas sí ven, orientan al equipo desde sus posiciones. Es el deporte que se rige por el reglamento internacional de la IPSA y la Federación Internacional de Deportes para Ciegos. La regla del yo voy es que las jugadoras gritan al ir por el balón para garantizar la seguridad de todas en cada disputa. Finalmente, es un deporte de mucha confianza, comunicación y trabajo en equipo, y el oído orienta, el cuerpo responde. Entonces creo que es importante hablar y visibilizar cómo es que se juega este deporte, cómo es que se puede, para que nosotras también podamos
15: entender
14: cómo se juega, cuáles son las características que deben tener las atletas que lo practican. Y pues bueno, lo vamos a escuchar de expertas en unos momentos, pero era importante para nosotras contextualizar de qué va este deporte, ¿no? Que no solo existe el fútbol convencional, existe el deporte para fútbol ciego. En otro episodio de Cambio de Cancha hablábamos también de fútbol para otro tipo de personas. Entonces creo que es importante ir visibilizando a las mujeres en diferentes espacios.
15: Así es, y sin más, nosotras nos lanzamos a nuestra primera sección.
13: Zona de juego.
15: Bueno, y con todo este contexto que ya les brindamos sobre este programa especial de fútbol ciego, donde hablaremos de la selección mexicana femenil que está en busca de este sueño, bueno, el equipo ya fue invitado a participar a la Copa América para ciegas. Hoy enfrenta un gran reto que ocurre fuera de la cancha: reunir los recursos económicos necesarios para poder viajar hasta Brasil. De la mano de Fondo Semillas, las futbolistas impulsan esta gran campaña llamada Ellas Juegan, México Dice Voy. Esta iniciativa busca hacer posible su participación y al mismo tiempo abrir camino para que más mujeres con discapacidad visual encuentren en el deporte un espacio de autonomía, representación y liderazgo. Es por eso que tenemos en la línea a Erika Tamaño. Ella es coordinadora de comunicación social de Fondo Semillas, estudió comunicación en la Universidad Iberoamericana, tiene una experiencia profesional de 25 años en la iniciativa privada, instituciones gubernamentales y organizaciones civiles. Se encarga de diseñar y coordinar las estrategias de comunicación en línea y presencial de las organizaciones. Es educadora perinatal y su pasión es el parto respetado. Erika, ¿cómo estás? Mucho gusto.
4: Hola, muy buenos días. Muchas gracias por la invitación. Muy contenta de platicar con ustedes y con sus radioescuchas.
14: No, muchas gracias a ti, Erika. La verdad es que desde que conocimos este tema dijimos, tenemos que traerlo a Cambio de Cancha, porque justamente consideramos muy importante visibilizar a las mujeres en otro tipo de espacios, como es el espacio deportivo y en este caso, pues el fútbol para ciegas. Entonces, en ese sentido, yo quisiera preguntarte, ¿cómo surge la campaña de Ellas Juegan, México Dice Voy? ¿Y qué necesidad atiende esta iniciativa?
4: Muchísimas gracias. Mira, te cuento. Esta campaña surge porque la colectiva de mujeres futbolistas ciegas, que ya vas a tener aquí como invitadas también a Wendy y a Mari, es una de las ciento y pico de organizaciones que Fondo Semillas financia en todo el país. Fondo Semillas es una organización que brinda recursos económicos para que los grupos colectivas que financia puedan seguir avanzando en su activismo a favor de la igualdad de género. Y la colectiva de mujeres futbolistas ciegas es una de estas más de 100 organizaciones que estamos apoyando en este momento. Y a principios de este año tuvimos la oportunidad de hacerles una visita, como hacemos con todas las organizaciones que apoya Fondo Semillas, y conocer de cerca el maravilloso trabajo que hacen para impulsar que las mujeres puedan jugar fútbol ciego, las mujeres con ciegas y con discapacidad visual. Entonces, nos quedamos súper conmovidas porque, para empezar, yo en lo personal no tenía ni idea de que existía el fútbol ciego y tuvimos la oportunidad de asistir a un entrenamiento por donde nos brindaron una experiencia de sensibilización para que pudiéramos familiarizarnos con cómo se jugaba el fútbol ciego. Nos pusieron antifaces, nos taparon los ojos, esto que mencionaban hace un ratito. ¿Por qué se usan antifaces? Porque las jugadoras pueden ser ciegas totales o pueden tener baja visión, pueden tener distintos niveles de discapacidad visual. Entonces, poner parches en los ojos y luego antifaces hace que se igualen las condiciones, que nadie vea nada ni un rayito de luz y que todas de un equipo y de otro estén en igualdad de condiciones. Entonces, bueno, nos brindaron la oportunidad de tener esta sensibilización, a tratar de agudizar el sentido del oído para escuchar el balón con cascabeles cuando va rodando, entender cómo con estímulos auditivos también las jugadoras pueden saber dónde está el poste derecho, dónde está el poste izquierdo, dónde está el poste de arriba de la portería, ¿no? Cuando van a tirar. Y quedamos súper conmovidas también por este empuje, esta garra, esta resiliencia que tienen las mujeres que integran la colectiva de mujeres futbolistas ciegas. Y entonces regresamos a la oficina, regresamos con el equipo de Fonsemillas y les dijimos, oigan, tenemos que apoyarlas de una forma extraordinaria porque ellas quieren ir a la Copa América de Fútbol Ciego, que por primera vez va a tener su edición femenil de Fútbol Ciego Femenil en Brasil de este año. Y entonces, bueno, pues la verdad es que todo el equipo de Fondo Semillas se entusiasmó y decidimos lanzar esta campaña extraordinaria de procuración de fondos para poder reunir pues el apoyo financiero que ellas necesitan para hacer realidad el sueño de ir a la Copa América en este septiembre. Y ahora, afortunadamente, bueno, ya también tienen confirmado el apoyo de la CONADE. Entonces, la idea es pues sumar fuerzas, sumar voluntades e invitar a toda la sociedad, a todas las personas, a que en lo individual pongan su granito de arena para que México pueda tener la cuarta selección femenil de fútbol ciego en el continente después de Brasil, Argentina y Canadá y participar en la Copa América en este septiembre.
15: Oye, Erika, y ahorita tú muy bien lo mencionas, que es muy importante el poder apoyar es el deporte adaptado. Entonces, ustedes desde Fondo Semillas, ¿qué significa el respaldar este proyecto que combina el deporte, la discapacidad y la igualdad de género? Y bueno, que estas jugadoras hagan historia para nuestro país.
4: Pues mira, como bien dices, es un orgullo, la verdad. Nos sentimos muy entusiasmadas y muy afortunadas de poder acompañar a las futbolistas ciegas en este viaje que ha implicado toda esta campaña y que pues culminará con la participación en la Copa América, porque representa no solo bueno, la oportunidad histórica en términos deportivos de ser la primera selección femenil de fútbol ciego que participa en un evento internacional como la Copa América, sino que también para Fondo Semillas representa todo lo que Fondo Semillas defiende y por lo que trabajamos, ¿no? La igualdad de género, la inclusión, los derechos de las mujeres, pero en específico los derechos de las mujeres con discapacidad, el derecho al placer, a la salud, a poder hacer un deporte, a la autonomía. Entonces, bueno, estamos súper, súper contentas y súper entusiasmadas de estar pues en este mismo barco con ella para lograr juntas este sueño.
14: Oye, y yo quisiera preguntarte, específicamente, ¿cuál es la meta de la campaña y qué gastos buscan cubrir para la selección y que, bueno, esta selección pueda justamente participar en la Copa América?
4: Claro que sí. Mira, la campaña busca reunir $1,000,000. Llevamos hasta este momento aproximadamente $230,000 reunidos. La campaña busca cubrir los gastos propiamente de campaña, ¿no? Que implican pues el desarrollo de los materiales que estamos publicando en redes, una rueda de prensa de lanzamiento, o sea, todos los gastos propiamente que implica una campaña de procuración de fondos, pero también busca cubrir los gastos que todavía están pendientes ya con el apoyo que la CONADE está brindando para que ellas puedan acudir, que implica inscripciones, los vuelos, pero ya después de este apoyo y de cubrir estos gastos fundamentales, siguen quedando por cubrir las clasificaciones, estudios oftalmológicos, uniformes, equipo deportivo, encuentros estatales, y todo esto implica pues también gastos de viaje, gastos de viáticos. Entonces, eso es lo que todavía falta cubrir y por eso seguimos empujando la campaña pues con mucho entusiasmo e invitando a toda la gente a que conozca a estas mujeres maravillosas y se sume, porque algo que es muy lindo es que, bueno, México ya quedó fuera del Mundial, pero apoyando a la selección femenil de fútbol ciego, la ilusión continúa y ellas pueden representar a México y dejar en muy, muy alto el nombre de nuestro país.
15: Y bien decías, esta euforia por la selección mexicana, bueno, desafortunadamente terminó hace una semana, pero justo no tenemos que esperar 4 años para poder ver a una selección en una Copa del Mundo, en este caso en una Copa América. Ahora, ¿cómo podemos aportar, colaborar a una persona que ahorita nos esté escuchando y que quiera sumarse a la campaña que está organizando Fondo Semillas?
4: Es muy fácil. Bueno, primero los invito a seguir a Fondo Semillas en todas las redes sociales, @FondoSemillas, porque pues hemos publicado videitos muy lindos donde se puede ver, bueno, conocer a las futbolistas, verlas jugar, familiarizarse con cómo se juega el fútbol ciego, que es muy interesante. Y bueno, sumarse donando es súper fácil. Pueden entrar a la página de Fondo Semillas, que es www.semillas.org.mx, y allí le dan clic a donde dice campaña fútbol ciego, ellas juegan México, dice voy, y los lleva a una página donde, que es una página segura, es un HTTPS, que siempre hay que fijarse cuando uno hace transacciones en línea, compras, pero también donativos, que sea un sitio seguro, que tenga la S al final de HTTPS, y allí pueden donar muy fácilmente la cantidad que cada quien elija. No hay donativo pequeño, porque aunque uno pueda considerar que no es mucho lo que puede donar, se suma a muchos otros donativos y en conjunto puede hacer este sueño realidad. Todos los donativos son deducibles de impuestos, entonces una vez que ustedes llenan como el formulario en línea, también se les piden sus datos fiscales para generar su recibo deducible.
14: Oye, y hablando de esta campaña, ¿cuánto tiempo queda? Sabemos que ya queda muy poco, pero nos gustaría que tú nos lo compartieras. ¿Cuánto queda para reunir este dinero para que ellas puedan lograr este objetivo de ir a la Copa América?
4: Pues mira, la fecha límite inicial era de terminación de la campaña era el 19 de agosto. O sea, un mes después de que termina el Mundial, porque ahorita también hemos visto que pues la atención... Claro. La superacapara el Mundial, ¿no? Y de repente estamos apostando porque también ya pase un poco la efervescencia mundialera y las personas puedan voltear a ver también estos otros proyectos, estas otras iniciativas maravillosas. Es probable que decidamos que se extienda hasta el 31 de agosto, pero en este momento la fecha límite es el 19 de agosto. Entonces, pues invitamos a todo el mundo que se sume. La verdad es que es muy lindo poder ser parte de esta iniciativa, poder ser parte de este proyecto y acercarse al trabajo que hacen estas futbolistas maravillosas, Wendy del Río, que también va a estar aquí, y todas las futbolistas que integran la colectiva de mujeres futbolistas ciegas y bueno, las que van a integrar la selección femenil de fútbol ciego, que ya también les contarán ahora cómo va ese proceso para integrar la selección. Pero de verdad, pues les invitamos a que nos sigan en las redes, se metan a la página, contribuyan con un donativo de acuerdo a sus posibilidades y también nos ayuden a compartir los videos que están en redes sociales, porque toda la visibilidad nos ayuda. Compartirlo con personas que puedan estar interesadas en apoyar, que amen el fútbol, pero que también... les importe que las mujeres cada vez estemos ocupando más espacios que no ocupábamos y que también tengan pues la conciencia y el gusto de contribuir a la igualdad, de apoyar el deporte adaptado y de abrir más oportunidades para las mujeres con discapacidad.
15: Justamente, Erika, ahorita tú lo abordabas en tu último comentario y decías, bueno, estos espacios donde las mujeres no estábamos antes, ¿no? Y en México se habla muchísimo, en muchísimas ocasiones, que el deporte femenil va ocupando estos espacios. ¿Qué desafíos están enfrentando todavía las mujeres en este 26 con discapacidad para acceder a estos espacios deportivos?
4: Mira, seguramente Wendy y Mari, la compañera futbolista que estaban también platicando acá, pueden compartirte más ampliamente sobre esto que me preguntas, pero en general yo te diría que las mujeres seguimos enfrentando una brecha de desigualdad en todos los aspectos, pues, ¿no? En el aspecto laboral sigue habiendo brechas salariales, sigue habiendo pues falta de acceso a oportunidades diferenciadas, ¿no? Las niñas muchas veces en comunidades rurales no van a la escuela porque pues culturalmente se cree que no tiene mucho sentido porque se van a casar y lo que tienen que aprender es a cocinar, a hacer tortillas, a llevar una casa, ¿no? Esto sigue existiendo. En las ciudades a veces pues ya no vemos tan claramente estas brechas de desigualdad, pero en muchas comunidades del país las niñas siguen sin tener acceso a la educación básica, por ejemplo, ¿no? Entonces, lo que yo te podría decir es que las brechas de desigualdad también se van sumando, ¿no? Si las mujeres en general seguimos teniendo un menor acceso a oportunidades, si eres una mujer que está en una comunidad rural o una mujer pobre, pues esto se suma pues al hecho de ser mujer. Y si eres una mujer con discapacidad, esto también se suma. Entonces, finalmente hay se van sumando brechas de desigualdad, y en el caso de las personas con discapacidad y en particular de las mujeres con discapacidad, pues esto se sigue viendo. Los hombres empezaron a jugar fútbol ciego en el 2004. Las mujeres tuvieron que esperar hasta el 2019 para poder empezar a jugar fútbol ciego, ¿no? Entonces, bueno, se ha avanzado mucho, no hay que desconocerlo, pero pues seguimos teniendo retos por delante, ¿no?
14: Claro.
4: Y esta campaña también busca visibilizar eso.
14: Muy bien. Oye, Erika, pues muchas gracias. La verdad es que antes de que te vayas, queremos reconocer también la labor que está haciendo Fondo Semillas para apoyar a estas mujeres en este tipo de deporte, en este tipo de disciplina que, como tú bien dices, pues va iniciando, son pioneras en el fútbol ciego. Entonces, pues bueno, muchísimas gracias. Y para finalizar, nada más que nos vuelvas a recordar cómo podemos donar.
4: Claro que sí. Entren por favor a semillas.org.mx y allí le dan clic al botón que dice campaña fútbol ciego, ellas juegan México y se voy, y allí van a poder donar. También les recordamos que nos sigan como Fondo Semillas en las redes sociales, que nos ayuden compartiendo la campaña y que pensemos que las jugadoras ya entraron a la cancha y ahora le toca a México, nos toca a todas las personas entrar con ellas y decir voy.
14: Perfecto, muchísimas gracias, Erika.
4: Muchas gracias a ustedes, un abrazo muy grande.
14: Bueno, ella fue Erika Tamayo, la coordinadora de comunicación social de Fondo Semillas. Nos vamos a un corte institucional. Muchísimas gracias a todas las personas que nos siguen a través del 88.5 FM, 91.9 FM en Matehuala, y también para quienes nos escuchan por internet a través de www.radioytelevisión.uaclp.mx. Regresamos a Cambio de Cancha.
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8: Son las 12 y 28 minutos.
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10: Muy bien, estamos de regreso a Cambio de Cancha. En los micrófonos les habla Valeria Galaviz y me acompaña Wendy Jiménez en cabina. Gracias a toda la audiencia del 88.5 FM, 91.9 FM en Matehuala y para quien está siguiendo este programa completamente en vivo en www.irreytelevisión.uslp.mx. Nosotras continuamos con este programa especial Fútbol Ciego Femenil por una cancha sin barreras y en este segundo bloque vamos a conversar con las principales protagonistas de esta historia y del deporte adaptado en nuestro país.
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12: Y bueno, para continuar tenemos en la línea a Wendy del Río. Ella es entrenadora deportiva del equipo de fútbol ciego Chilangas FC en Ciudad de México y es coordinadora de la colectiva de mujeres futbolistas ciegas. Es maestrante en deporte adaptado por la Universidad Especializada en Ciencias del Deporte, Fisioterapia y Salud. Cuenta con más de 6 años de experiencia en el fútbol adaptado. En 2020 inició el proyecto de Chilangas FC, el cual se vio interrumpido temporalmente por la pandemia, pero retomó fuerza a partir del 2023. Su labor ha contribuido al crecimiento y fortalecimiento del fútbol femenil para ciegas en México, consolidando una trayectoria marcada por la disciplina, el trabajo en equipo y el amor por el deporte. Wendy, ¿cómo estás?
13: Hola, muy bien, muchísimas gracias, encantada de estar aquí con ustedes.
10: No, hombre, nosotras encantadas que nos hayas tomado la llamada y justamente ustedes son protagonistas de esta historia y queremos saber cómo surge la idea de crear Chilangas FC en el 2020.
13: Bueno, pues surge, yo me integro al fútbol varonil adaptado, fútbol ciego, y bueno, pues escuchando también las historias y las inquietudes de las compañeras, que también querían jugar fútbol, dije, claro, ¿no? ¿Y por qué? ¿Y dónde estamos las mujeres? ¿Dónde, no? ¿En qué cancha podemos jugar? Y bueno, pues a raíz de eso es que surge la idea de Chilangas FC, para que pues todas pudiéramos también estar dentro de la cancha.
12: Oye, muy bien. Y justamente, ¿cómo fue que nació tu interés por el deporte adaptado? Ya nos mencionabas que empezaste trabajando fútbol ciego varonil, pero después te llevó justamente al femenil. Pero, ¿cómo inició esta inquietud?
13: Pues, la verdad es que se juntaron dos pasiones interesantes, ¿no? El deporte, el fútbol como tal, y bueno, pues también la parte social, siempre estaba como apegada a esta parte social y pues fue el lugar y el momento perfecto.
10: Y justamente, ¿qué aprendizajes te ha dejado trabajar cerca, de cerca, muy de cerca con mujeres futbolistas con discapacidad visual?
13: Creo que las enseñanzas son muchas en cualquier sentido. Aprendes a que pues todos tenemos un lugar y que la cancha es pareja para todos, que a todos nos mueve la misma pasión, el mismo entusiasmo, el mismo meter un gol, ¿no? Para todos es la misma emoción, ¿no? Las ganas. Creo que me lleva muchísimo a reflexión que la empatía pues es un sentimiento que te da muchas alegrías, ¿no? Y que te permite vivir la vida de una manera más sencilla, ¿no? Creo que aprendo todos los días de cada una de las personas que integran el equipo de Chilangas FC, así como de todas las chicas que contemplan la colectiva, ¿no? De los estados de Puebla, de Jalisco, de Tlaxcala, de Baja California, siempre aprendemos algo nuevo, y todas las historias son unas historias súper chidas, de que todas las compas pues hacen toda su vida tan convencional como todos nosotros, ¿no? De que algunas van a la escuela, algunas trabajan, ¿no? Algunas son mamás, hacen su vida tan convencional, y aparte tienen ese interés de ser deportistas, y muchas de ellas de alto rendimiento. Entonces creo que es que todo es posible en esta vida.
12: Ay, sí, muy bien. Oye, y hablando ahorita, bueno, que mencionabas a los estados de la República Mexicana donde tienen también representación de fútbol ciego, ¿cuáles son los principales desafíos justamente que enfrentan las mujeres para practicar fútbol ciego en nuestro país?
13: Yo creo que el primero es este estereotipo que tenemos, inclusive impuesto por nosotras mismas, ¿no? Que cuando te dicen fútbol piensas como en un deporte de contacto, en un deporte rudo, en un deporte varonil, y creo que pues el primer barrera grande que tenemos es el mismo estereotipo con el que nosotras hemos crecido, y esa barrera, ¿no? Otra, a lo mejor, de las barreras principales en las que nos encontramos es el tema de movilización, ¿no? Como de, ¿no? A veces si una cancha te queda súper lejos y te haces 2 horas, pues a lo mejor eso también, ¿no? Genera que no sea tan fácil acceso. O inclusive si no hay un medio de transporte que te deje cercano a la cancha, creo que también eso es como de las barreras grandes que tenemos, sobre todo en movilización. Uh-huh.

0: representar al país, y que también demostrar que pues todas y todos podemos estar dentro de la cancha, y que más niñas, más juventudes se puedan animar a vivir el deporte, y que pues uno de los sueños grandes es de que pues cada vez con esto, ¿no? Y cuando lo escuchen y cuando no, y cuando se los cuenten y todo, más niñas digan con discapacidad visual, yo también quiero jugar fútbol, ¿no? Y cada vez este deporte crezca más y más, ¿no? En nuestro país.
1: Oye, fíjate que aquí en Cambio de Cancha y en Juega como Niña hablamos mucho justamente como de la representación de las mujeres que puedan inspirar a otras, ¿no? Yo creo que con tu comentario impulsas también a eso, ¿no? A que ya ustedes están haciendo pioneras en este deporte y yo sé que pueden impulsar y pueden ser un referente para otras niñas, mujeres o adolescentes que viven en discapacidad, pero que pueden jugar fútbol. En ese sentido, yo quisiera preguntarte, ¿qué le dirías justamente a aquellas mujeres, a aquellas niñas, a aquellas adolescentes que no se atreven a jugar fútbol o practicar algún deporte por alguna discapacidad que viven, pero que el campo está realmente abierto para ellas?
0: Yo lo que les diría es atrévanse a vivir el fútbol de una manera diferente, que lo principal es intentarlo. Puede ser que te guste y que lo ames y que no solamente quieras echarle porras a un equipo, sino que tú también quieras ser quien meta ese gol. Pruébalo. En caso de que no te guste, no pasa nada, tendrás una historia súper divertida que contar el resto de tu vida. Y si te gusta, tendrás un equipo, una familia que te estará abrazando y que te echará porras en todo momento para que podamos cumplir juntas este sueño. Yo también invitaría a que todas las familias, ¿no? Si tienes algún conocido que tiene discapacidad visual, lo animes a buscar, ¿no? Estos deportes adaptados, ya sea el fútbol o cualquier otro deporte adaptado, porque la verdad es que es súper bueno para la salud, el fútbol en especial, pues te genera este tipo de habilidades que de repente damos por hecho, ¿no? Trabajo en equipo, coordinación, ubicación, resistencia, ¿no? Te genera un sinfín de habilidades, tanto blandas como de convivencia, que les funcionarán a todas las chicas, tanto para deportivamente como en su vida diaria.
1: Oye, y hace ratito mencionabas algunos estados de la República Mexicana que, bueno, tienen representación en el fútbol ciego. ¿Habrá otros estados que no lo tienen, pero a lo mejor que ahorita, por ejemplo, aquí en San Luis Potosí, que nos están escuchando, pudieran tener algún interés de formar parte de este equipo? ¿Cómo le pueden hacer? ¿A dónde se pueden acercar? Porque a veces, muchas veces, la desinformación pues limita que ellas tengan acceso a estos otros deportes. Entonces, ¿cómo sería o cuál sería el vínculo que tendrían que seguir ellas?
0: Claro que sí, ya también tenemos, de estos 5 equipos son los que ya han representado a nivel nacional, ¿no? En competencias. Uh-huh. Sin embargo, pues también ya tenemos algunos otros esfuerzos en algunos otros estados, y sin problema pueden contactarnos a @futbolparaciegas en Instagram, Facebook, TikTok, y con todo gusto podemos, si nos dicen de qué estado son, en este caso de San Luis, con todo gusto pues los podemos vincular con los esfuerzos que hay en los estados. Y pues de esa forma pues pueden también empezar a ejercer, ¿no? Estos equipos. Me parece que también hay un esfuerzo ya grande en San Luis Potosí, pero con todo gusto, si nos mandan mensajitos, los contactamos directamente y pues que puedan practicar el deporte.
2: Muy bien, Wendy, nosotros te agradecemos muchísimo que nos hayas tomado la llamada, que nos platiques sobre este proyecto de Chilangas FC que surge en el 2020 y hoy, después de 6 años, bueno, están buscando un hecho histórico, representar a nuestro país en una Copa América. Nosotras les agradecemos que nos compartan su historia y te mandamos un fuerte abrazo.
0: No, pues muchísimas gracias a ustedes y pues los invitamos a que nos sigan apoyando a través de esta campaña. Recuerden pues que esta selección pues viene construida también pues de mujeres que representan todos los estados donde hay ahorita presencia, porque pues es como un proceso tal cual de selección convencional, ¿no? Uh-huh. En un campeonato se toman a los mejores talentos y son los que estarán llevando como esta batuta. Y pues nada, que nos apoyen con la campaña de fútbol ciego, ellas juegan y México dice güey.
1: Muy bien, Wendy, pues ahí tenemos la invitación para poder aportar a esta nueva iniciativa, este fútbol ciego para mujeres, que bueno, tiene ya representación a nivel nacional y es importante poder visibilizar a las mujeres en este deporte, ¿vale?
2: Y creo que en este episodio especial que hemos abordado, donde hemos platicado con Erika y con Wendy desde dos perspectivas completamente diferentes. Por parte de Erika,

0: Fondo Semillas, cómo le interesa, cómo le llega esta invitación para poder apoyar a estas mujeres que están buscando hacer historia y cómo ellas mismas desde Fondo Semillas también tuvieron que vivir esta experiencia al 100%, ¿no? Practicaron el fútbol y jugaron como ellas lo desarrollan, ¿no? Con los ojos tapados, bien lo explicaban y Wendy nos daba contexto incluso de cómo se juega, ¿no? Y también yo creo que algo sumamente importante y también me recuerda muchísimo a cómo nace Juega Como Niña es que las mujeres necesitan espacios, ¿no? Y entonces Wendy, siendo directora técnica o bueno, empapada con el deporte varonil, se da cuenta que el deporte adaptado femenil también necesita espacios y es así como surge este gran proyecto de Chilangas FC. A mí me gustaría en algún momento poder experimentar y poder platicar con ellas muy de cerca, pero también vivir esta experiencia, ¿no? Y saber cómo es jugar fútbol para ciegos.
1: Sí, yo creo que es sumamente importante el conocer estos deportes, el vivirlos de cerca. Como bien lo decía Wendy, aquí en San Luis Potosí hay representación y hay un avance muy importante en cuanto al fútbol ciego varonil, pero creo que hace falta también representación femenil, ¿no? Yo creo que, o estoy segura que hay mujeres en todos los espacios tratando de jugar fútbol, tratando de involucrarse en los deportes y que por una u otra razón no pueden, no se animan. Entonces yo creo que este tendría que ser un llamado justamente para la audiencia que nos está escuchando. Si tienen algún conocido, algún familiar o son personas con discapacidad, que puedan saber que existen muchos espacios, muchos proyectos apoyados por la iniciativa privada, por las mismas instancias gubernamentales para poder desarrollar este tipo de deportes.
0: Así es, y que bien decía que en el 2004 el varonil, el deporte adaptado varonil empezaba en deporte adaptado femenil, el fútbol, hasta 2019. Y bueno, nosotras tenemos a otra gran representante de esta historia. Ella es Paulina, es jugadora de Chilangas FC, vive en la Ciudad de México, tiene 31 años, ejerce la maternidad, da masajes y tiene 3 años formando parte de este club. Su trayectoria refleja perseverancia, trabajo en equipo y pasión por la inclusión. A través del fútbol, Paulina contribuye a transformar la manera en que se entiende el deporte, demostrando que la discapacidad no limita a los sueños ni la capacidad de competir, creer y abrir camino para otras mujeres dentro y fuera de la cancha. Paulina, ¿cómo estás? Mucho gusto saludarte.
2: Hola, hola. Buen día. Saludos a todas, a todos. Muchas gracias por estar aquí con nosotros escuchándonos.
1: No, muchísimas gracias a ti. La verdad es que para nosotros es un gusto poder entrevistarte, que nos platiques qué es lo que ha pasado desde que tú llegaste a este deporte y cómo ha cambiado tu vida practicando el fútbol para ciegas.
2: Híjole, pues mi vida ha cambiado considerablemente, pues bastante, porque de hecho yo fui perdiendo la vista poco a poco. Tuve baja visión desde muy pequeña, entonces fue bajando conforme fui creciendo y ya a mi edad adulta, ya incluso después de haber tenido a mi hijo, a mi pequeño Noel, él tenía aprox 2.5, 3 años cuando me vino como ese último bajón de visión, ¿no? Ya completamente quedarme a ciegas y dejar de verlo a él, y dejar de ver su carita, y dejar de ver a mi familia, y dejar de ver a todas las personas que quiero, ¿no? Entonces fue un duelo muy, muy grande. Y justo el fútbol hace esta, entra en mi vida en esta etapa difícil, complicada, y ahí es donde nuevamente vuelvo a tener una ilusión de vida, que es volver a integrarme a la sociedad, volver a integrarme, y más ahora en algo que yo quería hacer desde pequeña. Entonces fue como ese impulso enorme, gigante que tuve, y hasta la fecha, ¿no? Ya tengo toda esa herramienta que es estar en la cancha y atender a mi hijo, atender mi hogar, atender a toda mi familia, estar con ellos y trabajar y salir y andar en la calle. Ahora sí que corro, vuelvo y me acelero después de haber conocido el fútbol y de haberme enterado de que esto nos hace sentir tan libres a las mujeres con discapacidad, que es algo que siempre recomiendo, ¿no? Vivir la vida y hacer lo que te gusta, porque eso es lo que te motiva a salir adelante en los momentos más difíciles.
0: Y qué bien lo decías ahorita, e incluso nos lo compartías en tu semblanza, pues que has ayudado y ha contribuido a transformar la manera en que se percibe y se entiende el deporte adaptado, pues demostrando que esta discapacidad no limita tus sueños ni la capacidad que tienes para poder competir, crecer y abrir camino, como bien lo dices, para otras mujeres. Específicamente, ¿cuál ha sido el mayor reto que has enfrentado ya como futbolista con discapacidad visual?
2: Híjoles, es que son muchísimos, pero creo que el principal reto pues es entrar a esta adaptación, ¿no? De equipo, porque pues, juegas completamente a ciegas, inclusive las personas que tienen baja visión entran a ciegas a la cancha, ¿no? Entonces, esa coordinación auditiva, el escuchar a tus guías, al entrenador, a la guía de arco, a la portera, escuchar a tus compañeras, estar en esa coordinación de equipo. Y aparte, coordinar el audio para que no te confundas con las rivales. Entonces es una lucha muy fuerte, es una educación que aprendo a tener auditivamente muy, muy difícil. Entonces creo que esa lucha es principalmente no en cancha, ¿no? Cuando estás ya coordinada con tu equipo y todo, ya es algo que te hace volar, ¿no? Que te hace decir, wow, o sea, no hay como tal una limitante. Sin embargo, trabajarlo es difícil, y obviamente correr. Sin necesidad de, bueno, más bien teniendo esa cuestión de no poder ver, pero pues tú sabes que tienes que correr y agarrar el balón, por el luchar, escucharlo y todo. Son retos muy complicados, muy difíciles, pero principalmente pues es eso, ¿no? El reto personal, el reto interno, el reto propio de sí puedo, ¿no? Ese impulso gigante, porque pues todo lo conocido pues no da miedo, ¿no? Pero cuando empiezas a conocer algo que no estaba dentro de tu rutina, todo como que se te bloquea, ¿no? Entonces ese miedo siempre está ahí, pero pues es esa lucha interna, ¿no? Entonces creo que hay muchos retos, pero principalmente el vencerte a ti misma, creo que es algo que es extraordinario.
1: Sí, yo creo que es realmente conocer otro mundo,
0: Un
1: ¿no?
0: tema
1: Tú,
0: mental.
1: ajá, tú ya no lo mencionabas y muchísimas gracias por compartirnos pues esta historia muy personal, ¿no? El cómo fue para ti ir perdiendo la visión, dejar de ver a tus seres queridos. Yo creo que, bueno, no me lo puedo imaginar cómo ha de ser de difícil, pero qué importante es encontrar justamente algún deporte, algún equipo, otras mujeres que te apoyan y que viven este proceso contigo. En este sentido, yo quisiera preguntarte, ¿qué significa justamente pertenecer a este equipo integrado por mujeres que están abriendo camino en el fútbol ciego aquí en nuestro país?
2: Pues justo es algo muy grande y es algo muy bonito formar parte de algo que se tiene, que, bueno, que obviamente yo, por ejemplo, si hubiera conocido el fútbol de pequeña, el fútbol adaptado, hubiera sabido que lo practicaban, digo, en ese entonces no lo había, no lo existía, pero si yo hubiera sido niño me hubiera gustado eso, ¿no? Escuchar en la radio, escuchar en la tele, escuchar a gente hablando de esto, de que, ah, tu hija tiene una discapacidad visual, oye, ¿no te gustaría que practicara deporte? Mira, existe esta modalidad, te puedes acercar a tus federaciones, te puedes acercar a una página de internet, entonces el difundir, el que todas estemos haciendo esta lucha por medio de lo que nosotras hacemos y que se difunda y que haya medios como ustedes que nos están haciendo este favor de comunicarle a la sociedad que sí existe, es creo que el impulso más grande que podemos tener para que todas las niñas, adolescentes, mujeres que están en sus casas y que tienen este miedo de salir y de luchar y de saber que sí se puede y hacer muchísimas cosas, porque todo lo podemos hacer, desde cocinar, desde estar con tu familia, salir al parque, disfrutar una película, todo eso es posible si nosotros damos esa difusión y sabemos, hacemos saberle a la gente que sí está aquí en la realidad, ¿no? Y que estamos formando parte de esto muchas mujeres de diferentes estados y que cada una tiene una historia que contar, un cuento, una anécdota de vivencia que es justamente lo que nos ayuda a impulsar a más generaciones que vienen y que sepan que todo esto existe para que seamos aún una sociedad más productiva.
0: Y qué bien, ahorita previo a tu entrevista tuvimos a Wendy, la directora técnica, y a Erika como parte de la representación de Fondo Semillas, de esta asociación que también las está apoyando a ustedes, y justo nos platicaba y nos comentaban los espacios para las mujeres y poder desempeñarse en el fútbol ciego es muy complicado, desde 2019 es que se comenzó a crear en México, y bueno, ahorita están con la mira a la Copa América. Y justamente este, uno de los objetivos del equipo es conformar la primera selección nacional femenil de fútbol ciego. ¿Qué se siente, qué significa para ti vestir la camiseta de nuestro país?
2: La verdad es un orgullo muy, muy grande, es una satisfacción personal, yo creo que bastante bonita, el poderla compartir con mi hijo, con toda mi familia y con todas las chicas que somos la colectiva de mujeres ciegas. El que este sueño haya crecido a tal magnitud que ahorita estamos con esta lucha de ir a la Copa América es un sueño hecho realidad, y obviamente es este punto de partida para que hagamos más cosas más adelante y que esto sea el inicio de algo enorme, enorme, enorme, que justo lo decía, ¿no? El seguir difundiendo y seguir haciendo que esta competitividad a nivel nacional crezca aún más y tengamos mucho más equipos y más adelante vayamos más y más a los torneos internacionales, a las copas, a los mundiales, y que todo esto a nivel internacional también crezca, ¿no? Porque también esa parte de desconocimiento de que hay muchísimas personas con discapacidad visual en todo el mundo y que cada una puede dar muchísimo y representar a sus países, pues es bonito, es extraordinario. Eso es justo algo ya demasiado grande que mi corazón de verdad no cabe de la felicidad. Y pues nada, agradecerles a todas y a todos los que están creyendo en nuestra lucha, están creyendo en nuestra campaña, en lo que estamos realizando, porque esto, insisto, va a ser algo enorme que más a futuro va a servir para nuevas generaciones.
1: Así es, yo creo que es algo que no termina aquí, sino al contrario, es el inicio de cosas grandes que se vienen en el fútbol ciego femenil y que, bueno, ustedes puedan ser estas pioneras. Yo quisiera invitarte a que invites a nuestra audiencia a que la sigan apoyando en esta colecta que están haciendo a través de Fondo Semillas.
2: Claro, por favor, a todas, a todos los que se quieran sumar a nuestra campaña Fútbol Ciego, ellas juegan, México dice voy. De verdad es extraordinario que se enteren de nosotras, que se sumen a este donativo, y a lo mejor a veces es complicado el hacer esta donación, pero mientras se difunda y llega más gente, llega más rincones de todo el país, créanme que es una ayuda enorme y gratificante, y que nos acompañen, justamente a nuestro eslogan, ¿no? Ellas juegan, México dice voy, porque nosotras en cancha estamos con toda la actitud jugando, corriendo y tratando de meter esos goles, y ahorita queremos representar a nuestro país de esta forma tan fuerte que es entrar a esta Copa América, y los invitamos, las invitamos a que donen, compartan y entren a la cancha con nosotras a decir voy.
0: Muy bien, Paulina, y justamente antes de que te vayas y tengamos que despedirte de esta entrevista, queremos preguntarte, ¿qué mensaje le darías a las familias de niñas con discapacidad visual que justamente a lo mejor no tienen el conocimiento de que existen este tipo de equipos, este tipo de redes de apoyo que les permite vivir muy libre a las mujeres que quieren practicar un deporte pero tienen ciertas dudas?
2: Pues yo invitaría a todas las papás, a todas las mamás que tienen una personita especial en sus vidas, una persona con discapacidad visual, e inclusive con otras discapacidades, ¿no? Que nos abramos a ese panorama de información, que busquemos instituciones, que busquemos estas actividades deportivas, porque las hay, las existen. Creo que la ayuda más grande que podemos recibir las personas con una discapacidad es que nuestra familia crea en nuestras capacidades, crea en nuestra voz, que nos escuchen y sepan que somos capaces de eso y muchísimo más. Entonces yo los invito a que crean en sus pequeñas, en sus pequeños, y que sepan que siempre que se quiera hacer algo hermoso en la vida, se puede luchar por ello. Y qué mejor manera que brindándoles esa confianza a sus hijos, a sus hijas, algo que muchos no tenemos la oportunidad desde pequeños porque existe el desconocimiento, pero es eso, ¿no? Infórmense, busquen hasta lo que no, o sea, es muy gratificante ya cuando tienes a tus papás que dicen, ah, sí puedes hacer esto, sí puedes realizar esto. Yo los invito a que crean y busquen mucho, mucha información, porque el que busca encuentra, dicen por ahí. Entonces va a ser hermoso y bonito, y yo creo que todas y todos tenemos ese derecho de ser escuchados, de ser apoyados, y qué mejor de la mano de nuestra familia.
1: Muy bien, Paulina, pues te agradecemos muchísimo. Te despedimos, no sin antes desearte mucha suerte, mucho éxito en todos los proyectos que tengas a futuro. Sabemos que con la ayuda de México, con la ayuda de San Luis Potosí, que nos está escuchando, vamos a poder llegar a esa meta para poder representar a nuestro país en este torneo internacional. Muchísimas gracias.
2: No, muchísimas gracias a todos. Muchos saludos a todas.
0: Muy bien, tuvimos en entrevista a una de las futbolistas que va a estar representando a nuestro país en esta Copa América, la primera selección mexicana femenil para de fútbol ciego, donde justamente, y yo creo que las tres entrevistas coinciden en algo, las mujeres siempre han existido y siempre han querido participar, ¿no? Y incluso cuando hay este miedo de tener que adaptarse a una nueva vida, a un nuevo estilo de vida, bueno, yo creo que ese miedo se vence con muchísima valentía, y yo creo que tanto Paulina como bien lo decía Wendy en su entrevista, pues yo creo que la red de apoyo es sumamente importante, y saber que existen otras mujeres que están atravesando la misma situación, pues hace esto mucho más reconfortante.
1: Sí, yo creo que es importante hablar pues de este trabajo transversal, ¿no? Como bien lo decía Paulina, ellas ya están haciendo su parte, ellas ya están dentro de la cancha, jugando fútbol, metiendo goles, haciendo todo lo que está en sus manos, pero ahora pues nos toca a nosotros como ciudadanía, ¿no? Por ahí también nos comentaban que ya había apoyo gubernamental, y creo que eso también es sumamente importante,
0: sí, claro,
1: que las organizaciones se sumen a apoyar el deporte adaptado, a las mujeres en el deporte adaptado, y pues bueno, creo que ahora nos toca a nosotras y a nosotros poder aportar lo que sea. Yo creo que no hay donativo pequeño, todas y todos podemos apoyar y podemos lograr que esta selección represente a nuestro país, y que definitivamente esto es un parteaguas para lo que viene para las mujeres ciegas en el fútbol, ¿no? Si no mal recuerdo, México ya acudió a unos Juegos Paralímpicos en Río 2016, la selección de mexicana de fútbol ciego varonil, y claro que esto puede pasar con la selección femenil. Entonces hay que pensar en grande, hay que soñar en grande, y pues bueno, apoyarnos entre todas y todos.
0: Así es, en esta emisión especial que lleva por nombre Fútbol Ciego Femenil por una cancha sin barreras, justamente abrimos un espacio para conocer la disciplina que habla de talento, organización y justicia deportiva. Conversamos con protagonistas del fútbol para personas ciegas o con discapacidad visual en nuestro país sobre este camino que han tenido que recorrer para poder integrar la primera selección mexicana femenil rumbo a la primera Copa América de fútbol para ciegas. También conocimos el respaldo que tienen por parte de una organización llamada Fondo Semillas, que refuerza el compromiso social de apoyar iniciativas que promueven la igualdad de género, los derechos humanos y la justicia social en nuestro país. Así que queremos agradecer a ellas que formaron parte de este episodio, que lo hicieron posible, por supuesto, que fueron las protagonistas, y también a toda nuestra audiencia del 88.5 FM, 91.9 FM en Matehuala, y para quien nos siguió a través de Radio y Televisión.mx. Cada uno de los episodios los va a encontrar en Spotify. Esto no se lo puede perder. Yo creo que va a ser uno de mis favoritos. Fútbol Ciego Femenil por una cancha sin barreras. Agradecemos en los controles a Anabel Zavala, que nos hizo posible también este episodio con todos los cambios que hubo. Y a Wendy Jiménez en los micrófonos.
1: Muchísimas gracias, Vale. Definitivamente yo creo que este es también uno de mis episodios favoritos. Siempre digo lo mismo, pero es que de verdad las mujeres en el deporte no dejan de sorprenderme.
0: Sí, no.
1: Estoy fascinada con cada una de nuestras entrevistadas, cada uno de nuestros programas. Escúchenos el cambio de cancha. Y también muy importante, ya para cerrar,
0: sí,
1: que sigan las redes sociales de Fondo Semillas y Chilangas FC. Creo que ahí van a poder encontrar toda la información sobre estos donativos, y no solo sobre los donativos, sino todo el proceso y todo el camino que van a seguir estas mujeres del fútbol ciego en este camino hacia la Copa América, y también en este camino hacia la consolidación del fútbol ciego. Muchísimas gracias, Vale.
0: No, muchísimas gracias, y también por supuesto a Radio y Televisión, que hace posible esta producción. Sigue las redes sociales de Juega Como Niña en Instagram, TikTok y Facebook. Disfrute su domingo. 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
4: Son las 7 de la mañana con 19 minutos.
5: 19 de septiembre de 1985.
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0: Bienvenidos todos, todas y todes. Estás escuchando Radio Universidad a través del 88.5 de frecuencia modulada en San Luis Potosí, 91.9 FM en Matehuala y en todo el mundo por radio y televisión.uaslp.mx. ¿Cuál es el teléfono que viene, Cisco?
1: 4448-2613-47, donde la poderosísima Anabel en controles recibirá sus mensajes.
0: Les habla David Ruiz y saludo aquí a mi lado a Cisco López. ¿Cómo estamos, Cisco? ¿Cómo te trata este domingo que se siente casi postmundialista, ¿no? Porque ya pasamos la etapa en la que eran partidos todos los días, ahora nadie juega hasta el martes y del martes creo que ya nadie juega hasta el sábado.
1: Me siento bien, bastante bien. Perdió Noruega.
0: Lamentablemente. Un robo espantoso.
1: Sí, la verdad es que sí. Bueno, es que también no le pasaron el balón a Haaland, entonces pues. Pero bueno, caso aparte, pues estamos bien, óptimos.
0: Por ahora.
1: Por ahora.
0: ¿De qué vamos a hablar el día de hoy?
1: Pues hoy vengo a traer un tema peculiar, muy desconocido para nuestros ojos occidentales. Porque hoy no vamos a ir ni a Estados Unidos, no vamos a ir a ningún rincón de Europa. Hoy vamos a ir a África.
0: Creo que es la primera vez en los 43 programas que llevamos que tocamos el continente más antiguo de la historia.
1: Exactamente, y el continente en el que se hablan, creo que el 33% de todas las lenguas que se hablan en el mundo.
0: Sí, son un montón de lenguas nativas.
1: Nativas y también que ahí hablan inglés, francés. Hay un país que hablan español, que es la Guinea Ecuatorial.
0: Es una cuestión muy curiosa porque aquí ves todos los estragos de la colonización. O sea, de todos esos países que hablan idiomas, pues lenguas romances o lenguas que llegan por europeos que llegaron a conquistar. En combinación con, a pesar del exterminio que intentaron hacer todos estos países, muchas de estas culturas nativas, muchos de los pueblos originarios siguen resistiendo y existiendo.
1: Y es lo más impresionante, vaya. Pero centrémonos un poquito en el contexto que nos atañe el día de hoy. He sabido que la década de los 60s y parte de los 70s estuvo dominado por la psicodelia. Pues todo lo que tiene que ver con la cultura hippie, el uso de sustancias
0: estupefacientes,
1: exactamente. Bandas como The Doors y personalidades de la talla de Jimi Hendrix pusieron en alto el uso de efectos para crear sensaciones extrañas, pues ya, como acabo de decir, muy reminiscentes a la cultura hippie de la época. En toda esta explosión creativa hubo un país el cual se sintió especialmente atraído por estos sonidos y sería Zambia, ubicado al sur de África. Zambia, que antes era una colonia inglesa, logró su independencia en 1964, marcando un cambio significativo para sus habitantes. Más aún cuando el país experimentó un auge gracias a la alta demanda de su principal exportación, el cobre. Descubrieron que tenían un montón de cobre y aprovecharon eso para impulsar la economía del país. Sobre todo también impulsó mucho como toda estas sensaciones artísticas y también llegó un público con dinero para gastar en ocio, como discos, instrumentos y conciertos.
0: Aparte tuvieron la suerte que el presidente en ese entonces, Kenneth Kaunda, era un aficionado de la música, por lo cual impuso una política un poco, algunos la verían como un poco radical, creo que otros podríamos verlo como una cuestión muy necesaria. Digo, porque no es el único país que lo ha implementado.
1: Argentina en su momento lo llegó a implementar.
0: Pero ahorita, por ejemplo, Canadá y Australia son países que, si escuchas radio de allá, es muy improbable que te topes con muchos artistas que en tu vida habías escuchado, porque ellos tienen esa política de que creo que el 20% de la música que tiene que sonar en la radio en una hora tiene que ser local o nacional. Impuso una política de que la mayoría de la música que se iba a emitir en la radio tenía que ser de origen zambiano.
1: Sí, y como acabas de decir, se puede ver como radical. Yo la verdad es que sí lo veo como muy necesario porque digo, ¿cuántos años estuvieron siendo conquistados por los ingleses? Yo creo que, y en parte también hay un documental muy chido que lo pueden buscar en YouTube, dura apenas 15 minutos, que hablaban de sí, como que sí les gustaba mucho la onda que traían los ingleses, pero pues también tenían como su orgullo en parte. Entonces, es como una cuestión de yo la verdad es que sí apoyo que la verdad se hubiera hecho eso. La verdad es que sí, Zambia necesitaba un cambio, vaya.
0: Sí, pues esto de reforzar tu esa identidad cultural en un momento en el que pues la independencia de un país puede ser una de esas cuestiones muy raras para la cultura, porque es de, siempre hay como esta especie de sincretismo, ¿no? Esta fusión entre estas cuestiones muy pues como muy nativas, con esta cuestión que llega de los conquistados, pero llega un punto en el que se expulsa a ese país opresor, que es de, bueno, inevitablemente tenemos un montón de rasgos de ellos. Entonces, sin ellos, ¿qué somos nosotros?
1: Sí, exactamente. Y de aquí surgiría la escena, género musical y movimiento, conocido como Zamrock.
0: ¿Quieres presentar lo que hemos escuchado a continuación?
1: Ok, va a ser un poco complicado, pero bueno.
0: Ahí está fácil.
1: A continuación, The Sound de Musi O Tunia y Black Power de The Peace.

0: Acabamos de escuchar The Sun de Music O Tunia y Black Power de The Pez.
1: Muy curioso como Black Power sí suena mucho más, como es lo que te decía, este estilo muy...
0: Jimi Hendrix.
1: Ajá, sí. Muy Jimi Hendrix, muy... O sea, como lo que pensaríamos cuando la mente se nos va a rock psicodélico, pero The Sun agarra por un lado completamente distinto. El uso de instrumentos de viento, de esas trompetas, de estos saxofones, el uso de los... Pues no sé si son bongos per se, pero digamos como de esta percusión más clásica, o sea, que no es el uso de la batería.
0: Sí, como lo que se puede entender como percusión africana.
1: Sí, justamente.
0: Así como de manera muy...
1: Muy general,
0: sí. Pues el Sam Rock, como género musical, tomaba prestado de la psicodelia occidental, sobre todo los riffs distorsionados. Pues Jimi Hendrix, sobre todo, fue como que el ídolo de toda la escena del Sam Rock. Pero lejos de querer copiar el estilo, los músicos zambianos decidieron mezclar todo eso con la polirritmia, que es muy común en la música africana, o bueno, también englobando como toda la música africana, porque hay que aclarar que África es un continente enorme.
1: Enorme, sí. ¿Quieres dar como una explicación simple de lo que sería la polirritmia?
0: Pues básicamente es mantener como dos ritmos paralelos a la vez. Uh-huh. O sea, si digamos que... No sé, una percusión está haciendo 1, 2, 3, 4. A lo mejor en el fondo es 1, 2, 3, 4. 1, 2, 3, 4. De una manera como muy reduccionista, eso sería como la polirritmia. Y sobre todo las percusiones, que son más propias de la región de África, dándole un sabor distinto, un regusto como diferente, vaya.
1: Sí, suena muy diferente. Las bandas insignia del género fueron Musi Otunya, o los llamados padres del Samrock, The Peace, Ngozi Family, entre otros. Pero la más relevante fue WITCH, que dirán Witch de Bruja, no, porque eso es el acrónimo de We Intend to Cause Havoc, o Nosotros Queremos Hacer Desmadre.
0: Sí, literal.
1: De cierta forma. Lideradas por el carismático Emmanuel Yagari Chanda, cuyos conciertos llegaban a durar hasta la madrugada. O sea, sería como el... Ay, The Dan Company, de los africanos.
0: Sí. Y hasta incluso un
1: nombre... The Grateful Dead.
0: Ándale.
1: The Company es la banda, sí, que surge.
0: Y Yagari viene de porque el Emmanuel era fan de Mick Jagger.
1: Ajá.
0: Entonces también tenía como que esta energía en los conciertos. O sea, suele decir que tenía esta energía en los conciertos muy similar a Mick Jagger. Que por cierto estuvo presente en el partido de Noruega contra Inglaterra. Y vi a mi queridísimo Mick Jagger. Sí, bueno. La gente consumía la música del Sam Rock y sobre todo todo parecía ir bien en la escena. Pero una cadena de sucesos desafortunados hizo que la escena pronto colapsara para desaparecer por muchos años, sí, por desgracia, la verdad.
1: A continuación escucharemos Kangaletoito de Witch y Benwawe Ngozi Family.

Ah, voilà.

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12: Es la 1:31.

0: Sam Rock de la preferencia pública.
1: Sí, también tenemos que recordar que África es un continente sumamente vasto, pero también es un continente sumamente volátil. Hay zonas, hay países que llevan décadas, sino es que siglos en constante guerra, en guerra civil. En los últimos 20 años han habido mucho este problema de la guerra de guerrillas, del secuestro de niños para milicias. ¿Cómo se llama? Sí, como... Es que no son milicias oficiales, ¿cómo decirlo? Como milicias... rebeldes.
0: Sí, como milicias rebeldes, vaya.
1: Sí, sí traen todo... Es un tema muy complejo, porque luego, a pesar de que tu mismo país no tenga este problema, el hecho de que los países vecinos estén en ese constante conflicto, pues te obliga a ti mismo como a reaccionar.
0: Sí, y aparte también algo que sucedió en Zambia, yo creo que precisamente por eso es que hubo muchos toques de queda. Entonces, también como...
1: Sí, pues sí, ¿cómo haces tocadas si tienes que estar a las 8 de la noche en la casa y a cualquiera que esté fuera o al resto no le disparan?
0: Sí, o sea, yo creo que Witch la pasó muy mal, vaya.
1: Más en específico porque esta banda en concreto fue víctima de uno de los mayores... Una de las mayores crisis de los 80s, en un sentido de la paranoia colectiva de la sociedad. Porque 5 de los miembros fundadores de Witch fallecieron a causa del SIDA.
0: Sí, eso fue algo que a mí me impactó mucho al investigar acerca del Sam Rock. El SIDA azotó muy fuerte a la escena. Porque no solamente fue Witch, sino fueron otras bandas, fueron otros líderes, se podría decir, de la escena que murieron a causa del SIDA. Y es hasta siendo por... punto muy trágico, la verdad.
1: Sí, porque ahí sí no fue, o sea, súmale todo este contexto social, el hecho de que literalmente, pues esas lumbreras se apagaron, porque esas personas, pues se murieron. O sea, sí. no es como cuando hablamos de la escena en México, de que el Tri tuvo que resguardarse y luego pudo volver a salir, que los Duk Duk siguen tocando. Ellos, pues ya no tuvieron de otra, porque pues...
0: Porque entre lo que estaba pasando en el país, entre lo que estaba pasando en otros países, más que la escena se estaba muriendo de manera literal y con todo el respeto a esas personas, eso hizo que el Sam Rock pasara de ser el género favorito de Zambia a ser un triste recuerdo. Una luz que se apagó de golpe y nunca volvió.
1: A continuación escucharemos Tinin Silem Wana de The Oscillations y Lonely Highway de Backfoot.

0: Acabamos de escuchar Tin in Chile, Magua de The Oscillations y Lonely Highway de Backfoot. Yo lo que te venía diciendo ya en el corte es que The Oscillations ya fue como de estas últimas bandas de la escena. El álbum de donde sale esta canción es del 78, ya como ya de lo último que pudo haber dado el género. Vaya. Durante décadas el Sam Rock fue un tesoro olvidado, porque ni los mismos zambianos se acordaban de que existía, simplemente fue algo que ocurrió, tuvo su momento de gloria, desapareció muy abruptamente y se quedó ahí como en el rincón, vaya. Sin embargo, a principios de la década de los 10, el sello discográfico estadounidense Now Again Records comenzó a buscar y reeditar estos discos. La curiosidad se convirtió en una fiebre. Los vinilos originales, que hay que aclarar algo, no hubo mucha tirada de estos vinilos, de los vinilos de las primeras bandas de Sam Rock, porque a pesar de que el gobierno impulsó esta medida para que se escuchara más música de Zambia, pues tampoco no es que había tanto presupuesto para hacer tirajes tan grandes de vinilos.
1: No, aparte que es un país relativamente pequeño. O sea, no puedes producir en... O sea, y aparte una producción muy local. O sea, no esta producción en masa para exportarse, no esta producción en masa para llenar las tiendas por años, era esta producción pues para que se... Te lo pudieras llevar a tu casa, pero muy hasta ahí.
0: Sí, sí, sí, totalmente. Pues esto hizo que personalidades como Yagari retomara el nombre de Witch, aún sin los miembros originales, que eso hay que remarcar, Witch sigue activo gracias a Yagari. Además de varios artistas de hip hop los cuales han sampleado pues varias canciones de la escena, como Sampa the Great, que acabo de descubrir, es una rapera muy interesante que también rapea como en lenguas originarias de ahí, y también igual muy interesante que haya agarrado canciones del Sam Rock y las haya sampleado. Eso ya es cuanto menos querer revivir un poquito de lo que fue la escena. Vaya. Pues el Sam Rock al final, y esto hay que entenderlo, murió por causas ajenas a su calidad y sonido. Que ojo, hubo gente muy capaz, hubo mucho talento detrás del Sam Rock, porque no solamente fue decir, vamos a copiar a Jimi Hendrix, vamos a copiar a The Doors, vamos a copiar a los Rolling Stones. Fue quererle dar su propia identidad, ajá, su propio sonido, su propio sabor. Pero, a pesar de que... pues, el Sam Rock haya muerto, su legado sigue vivo mostrando el poder de Zambia.
1: Fíjate que es muy curioso cómo hay tanto que abarcar de un solo género, de un solo país.
0: Sí, sí, sí.
1: Porque es lo que decíamos, África es una cosa enorme. O sea, no solo por el número de lenguas, no solo por el número de países, no solo por el número de poblaciones, pero sino por toda esta cultura que ha nacido, ha muerto, ha reaparecido por diferentes cuestiones, que si la colonización, que si el constante conflicto, que si todas estas cuestiones, y esto es nada más como rascarle muy, pues muy a la superficie.
0: Sí, es como, no es ni el 1% de lo que hay en el continente africano. Esto nomás lo puse porque se me hizo como una escena muy interesante, muy particular. Sin embargo, y reitero, no es toda la historia de lo que ha podido y de lo que ofrece África hasta hoy.
1: Sí, más que probablemente, esto me decías mucho en el corte, que muchos de estos discos probablemente están perdidos por siempre. Que si porque no fue un tiraje muy pequeño y todos se perdieron, que si fueron bandas que hicieron, pues nada más hicieron toquines, igual y grabaron algún sencillo y luego desaparecieron. Que
0: sí,
1: realmente, y esto es algo muy importante que recordar, no es historia hasta que pasa. O sea, nosotros ahorita es muy difícil que tengamos un entendimiento de la importancia de la preservación, de grabar a nuestras bandas locales, de descargar lo que hacen, de comprar lo que hacen, de tenerlo guardado, porque en 20 años cuando eso ya no exista, pues a fin de cuentas todo queda en el registro que nosotros hicimos.
0: Exactamente.
1: Pero es esas cosas que lo ves hasta que dices, chin, o quisiera haber grabado esto, o quisiera que esto existiera.
0: Quisiera que esto se hubiera preservado, vaya.
1: Y en esta nota nos despedimos. Si llegaste tarde o quieres escuchar alguno de los programas anteriores, puedes encontrarnos en la aplicación de iHeartRadio como Almanaque Radio UASLP. Si quieres ver de lo que vamos a hablar la próxima semana, puedes seguirnos en nuestras cuentas individuales como
0: Cisco y Salive
1: y Fugas de Luz, donde a veces subimos el gráfico de lo que vamos a
0: hablar. Y solo a veces.
1: Y solo a veces vamos a subir el gráfico de lo que vamos a hablar durante la semana. Esto es todo por nuestra parte. Nos escuchamos el siguiente domingo en punto de la 1 de la tarde.
0: Cuídense.

0: Nos escuchamos en la próxima emisión de Almanaque.
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0: Es la 1:59.
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hoy en Cinema Radio, bandas sonoras, estrenos del verano 2026. El verano llegó, y además de las vacaciones y el calor, trae consigo grandes estrenos de Hollywood, cada uno de ellos con una banda sonora interesante, ya sea compuesta especialmente para él o que compilar melodías populares de otros artistas. Después de la primera mitad del año, marcada por costosos tropiezos, los estudios apuestan por sagas, remake y personajes emblemáticos para reconquistar al público durante las vacaciones. Toy Story 5. 7 años después del estreno de su antecesora, Pixar recupera los juguetes más queridos de la animación. Sin duda, Toy Story 5 es una cinta familiar. Creíamos que la tercera iba a ser la última. Luego la cuarta parecía el cierre. ¿Será que la quinta sea una despedida definitiva? En esta ocasión, Woody y compañía deberán hacer frente a una amenaza imparable: la tecnología.

Superhero. Millie Alcock ya demuestra un gran carisma apareciendo como Kara Zor-El en Superman 2025 y ya ahora protagoniza su primera cinta en solitario, la cual es, por otra parte, la segunda película de DC Comics. En ella veremos las diferencias principales entre ella y su primo, el Hombre de Acero, presentándonos una aventura espacial con una fuerte influencia en la saga de Guardianes de la Galaxia.

Minions contra Monsters. Uno de los estrenos más esperados es Minions contra Monsters. La tercera de la película más famosos de esos personajes amarillos llegan al cine para animar el verano. En esta desenfrenada, ridícula y totalmente verdadera historia como los Minions conquistaron Hollywood, se convirtieron en estrellas de cine, también lo perdieron todo, desatando monstruos en el mundo, y luego se unieron para intentar salvar al planeta del caos que ellos mismos habían creado.

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14: Son las 2 y 28 minutos.
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10: Moana. La película animada se estrenó en el 2016, pero Disney ya tiene un punto de su remake en formato live action. ¿Volverá a ser un taquillazo? Dwayne Johnson, quien regresa al personaje de Mao, que interpretó su voz en las dos sagas animadas del 2016 y 2024, en este live action, busca replicar el éxito de la primera película, pero con una nueva tradición de Disney.

La Odisea. Una de las películas más esperadas del verano 2026, La Odisea de Christopher Nolan. Creemos que es la película definitiva de este verano 2026. Se trata de la adaptación del poema épico atribuido a Homero y que retoma uno de los relatos más importantes de la cultura del occidente, el extenso viaje del regreso a casa de Odiseo. Christopher Nolan reunió a un gran elenco lleno de estrellas de Hollywood, entre ellos Matt Damon, Anne Hathaway, Tom Holland, Robert Pattinson, Zendaya, Charlize Theron, entre otros más.

Spider-Man 4, un nuevo día. Seguimos con la historia de Peter Parker, adulto que vive completamente solo en Nueva York tras borrarse los recuerdos de sus seres queridos, totalmente dedicado a ser Spider-Man, de tiempo completo. Se enfrenta a una evolución peligrosa de sus poderes y a una nueva y poderosa ola de crímenes que amenazan la Gran Manzana.

Como ven, este verano viene con opciones para todos los gustos, desde la magia de la animación familiar, la adrenalina de los superhéroes, hasta las grandes epopeyas de autor. Así que, ya saben, preparen sus palomitas, busquen su mejor asiento y disfruten del verano en la gran pantalla. 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Nos escuchamos en la próxima emisión.

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4: Son las 3 con un minuto.
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7: Esta mezcla musical fue creada el día de hoy por David Ruiz.

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0: Son las 3 y 26 minutos. 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
6: 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Cuando pensamos en tecnología dentro del fútbol, imaginamos cámaras, pantallas gigantes, repeticiones instantáneas o decisiones arbitrales que se resuelven en cuestión de segundos. Pero existe otra tecnología mucho menos visible y probablemente mucho más importante, la que ayuda a cuidar la salud, la que permite prevenir lesiones, la que detecta riesgos antes de que aparezcan los síntomas, la que ayuda a proteger la vida. Hoy, buena parte de la innovación científica aplicada al fútbol ya no está orientada únicamente al rendimiento o al espectáculo. Está diseñada para comprender mejor cómo funciona el cuerpo humano y cómo mantenerlo saludable durante más tiempo. El fútbol se ha convertido en un extraordinario laboratorio de salud aplicada. Muchas de las tecnologías que hoy se utilizan para proteger a los futbolistas profesionales terminan llegando años después a hospitales, clínicas de rehabilitación, programas de prevención cardiovascular y estrategias de salud pública. Lo que comienza en una cancha puede terminar beneficiando a millones de personas. Y eso también forma parte del juego invisible. Cuando los biomateriales ayudan al cuerpo a reconstruirse. Cuando observamos un gol, pensamos que todo ocurre en el instante del remate. Pero quienes conocen el fútbol saben que la historia comenzó antes. Comenzó con un movimiento sin balón, una lectura del juego, una decisión táctica, un pase preciso o un desmarque imperceptible. El gol es la parte visible de una cadena de acontecimientos que pocas veces observamos por completo. Algo parecido ocurre en medicina. Cuando un paciente recupera movilidad, recibe un implante o logra que un tejido cicatrice adecuadamente. Vemos solamente el resultado final. Sin embargo, existe una historia más compleja desarrollándose en silencio. Células comunicándose, proteínas enviando señales, tejidos reorganizándose y materiales diseñados para interactuar con el organismo. Ese también es un juego invisible. La historia de Zlatan Ibrahimovic ilustra a la perfección esta situación médica. El 20 de abril del 2017, el Manchester United enfrentaba a Anderlecht en los cuartos de final de la UEFA Europa League. El partido estaba por terminar cuando Zlatan saltó para disputar un balón aéreo dentro del área. La caída fue preocupante. Su rodilla derecha sufrió una torsión violenta mientras todo el peso de su cuerpo caía sobre la articulación. El delantero sueco tenía 35 años y muy pronto comenzó a repetirse una frase que sonaba definitiva. Una lesión grave de rodilla, para muchos analistas, aquello significaba el final de su carrera. Durante décadas, una lesión importante de ligamento cruzado anterior en un futbolista veterano representaba un desafío enorme. El desgaste acumulado, los tiempos de recuperación y las exigencias del alto rendimiento hacían muy difícil volver a competir al máximo nivel. Pero el fútbol actual ya no depende únicamente del talento o de la fortaleza física. También depende de la ciencia. Los estudios de imagen permitieron conocer con precisión el alcance del daño. Los especialistas pudieron evaluar la integridad de los ligamentos, el estado del cartílago, la estabilidad de la articulación y las estructuras afectadas alrededor de la rodilla. A partir de esa información, comenzó a diseñarse una estrategia de reconstrucción. Una rodilla no es simplemente una bisagra. Es un sistema biológico que debe soportar carreras explosivas, cambios de dirección, saltos, frenadas e impactos. Reconstruirla implica mucho más que reparar una estructura dañada. Implica ayudar al organismo a reorganizarse con la ayuda de biomateriales. Los biomateriales son materiales diseñados para interactuar de manera segura con tejidos vivos. Algunos proporcionan soporte mecánico, otros favorecen la regeneración, algunos se degradan gradualmente, mientras el cuerpo reconstruye sus propias estructuras. Ayudan a estabilizar, ayudan a guiar, ayudan a crear condiciones favorables para la reparación. La reconstrucción moderna de tejidos ya no busca solamente reemplazar lo que se perdió, busca estimular procesos biológicos que permitan recuperar función, estabilidad y resistencia. Como odontólogo, encuentro particularmente interesante que los mismos principios se utilicen diariamente en múltiples áreas de la salud. La regeneración ósea, los implantes dentales, la cirugía maxilofacial y diversos tratamientos periodontales dependen cada vez más de biomateriales capaces de favorecer la formación de nuevos tejidos y estimular mecanismos naturales de reparación. Y al mismo tiempo, surge la pregunta: ¿qué ocurre cuando los biomateriales dejan de comportarse como simples materiales de sustitución y comienzan a interactuar activamente con el organismo? Hoy existen materiales capaces de liberar moléculas bioactivas, modular procesos inflamatorios, estimular la formación de vasos sanguíneos o favorecer la regeneración de tejido óseo. Ya no se trata únicamente de ocupar un espacio vacío, se trata de participar en el proceso biológico, es decir, la frontera entre biología e ingeniería comienza a difuminarse. Después de la cirugía, comenzó la etapa más larga para Zlatan. Meses de rehabilitación, de fortalecimiento muscular, de ejercicios de equilibrio, coordinación y readaptación funcional. Mientras la atención mediática se concentraba en los partidos, otro encuentro se desarrollaba lejos de los estadios. Dentro de su rodilla, células, tejidos, señales biológicas y biomateriales trabajaban conjuntamente para recuperar estabilidad y función. El organismo reorganizaba fibras, fortalecía conexiones neuromusculares y reaprendía movimientos. Y ocurrió lo improbable. Zlatan regresó. Volvió a jugar, volvió a marcar goles, volvió a competir en las ligas más exigentes del mundo. La recuperación se convirtió en uno de los ejemplos más notables de cómo la medicina regenerativa puede ampliar las posibilidades de recuperación incluso en atletas veteranos. Estas tecnologías no fueron desarrolladas solo para futbolistas de élite. Los mismos principios ayudan diariamente a millones de personas que necesitan recuperar movilidad, reconstruir hueso, rehabilitar articulaciones o mejorar su calidad de vida después de una lesión o una cirugía. El verdadero avance no consiste únicamente en fabricar materiales más sofisticados, consiste en desarrollar tecnologías capaces de colaborar con los mecanismos naturales de reparación del cuerpo humano. Y mientras los aficionados celebran goles y campeonatos, existe otro partido desarrollándose silenciosamente dentro de cada organismo. Un partido donde participan células, tejidos, biomateriales, ingeniería y ciencia. Un partido que pocas veces vemos y que muchas veces termina definiendo el marcador final. Ese también forma parte del Juego Invisible. 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
4: Son las 4:57.
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1: Amable radioescucha, muy buenas tardes. Déjese llevar por la música. En este caso, en esta tarde, tenemos programada una serie de melodías con estilo hawaiano principalmente, con una orquesta muy conocida que tuvo muchos estilos a lo largo de su fructífica carrera, dirigida por el gran músico Billy Bone. En este caso vamos a escuchar ese género que le da un toque muy especial, porque estando identificada la música con esa guitarra hawaiana tradicional, en este caso encontró un sonido muy característico que también tiene esas evocaciones, pero con los saxofones gemelos que con varios intentos de estilo fueron los que identificaron más a esta orquesta. Dos saxofones que en las grabaciones eran producidos por un solo músico. La música era de un artista estrella que era quien daba en la grabación exactamente la coordinación. Pareciera un solo instrumento, pero porque con la técnica de grabación él era el que interpretaba a los dos. Vamos a hablar un poco más adelante de ese músico auxiliar de la orquesta de Billy Bone. Vamos a empezar con Hawái Azul, Paraíso Hawaiano, Pequeña Chica Morena y Mi Isla de Sueños Dorados.

Hablando de Billy Bond, su nombre completo era Richard Bond, pero hay quienes le añaden el William para justificar el nombre comercial de Billy Bond. Sin embargo, se dice que fue la madre de Billy Bond quien lo llamaba Billy de cariño cuando era niño, pero no tenía nada que ver con su nombre propiamente. Billy Bond nació en 1919 en Glasgow, Kentucky. Y además de ser director de orquesta y arreglista, fue multiinstrumentista, empezando con la fama que le dio el saxofón. Pero realmente el primer instrumento que aprendió fue la mandolina. Empezó a tocarla cuando tenía 3 años porque estaba convaleciente del sarampión y le regalaron para que se entretuviera una mandolina que aprendió rápidamente. Todo esto fue obra de su padre, que era peluquero, pero le gustaba mucho la música y fue quien lo animó siempre a que practicara la música. Después, ya estudiando, aprendió muchos instrumentos: el piano, por supuesto, el saxofón, el clarinete, el xilófono y la armónica, entre otros. Vamos a continuar musicalmente con este estilo hawaiano. Y debo comentar entonces que el músico que hizo las grabaciones de los dos saxofones, su nombre era Justin Gordon. Billy Bond le confiaba las grabaciones a él, aunque en público tocaban los dos juntos, cada quien con un saxofón haciendo una voz y otra. Vamos a continuar con canción de boda hawaiana, Dulce Leilani, Cocotero y Vientos Alisios.

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9: Son las 5 y 24 minutos.
10: Según la biografía de Billy Bond, en 1941 se unió a la Guardia Nacional de Estados Unidos, donde pensaba permanecer un año, pero con la Guerra Mundial, la Segunda Guerra Mundial a la que entró su país, su servicio se prolongó, integrándose como músico y compositor de la banda de la 38ª División del Ejército, con base en Camp Shelby, Mississippi. Tras finalizar la contienda y ser licenciado, decidió dedicarse profesionalmente a la música. Asistió al Western Kentucky State College, donde se especializó en composición musical. Y allí conoció a 3 compañeros que, según la moda juvenil de sus tiempos, estaban formando un trío que cantaban y tocaban música. Eran Jimmy Sacca, Donald McGuire y Seymour Spiegelman. Formaban el trío vocal de los Hilltoppers. Se unió a ellos Billy Bond como pianista en un principio y hacía algunos arreglos y componía música. Y luego también se adhirió como vocalista, también fue cantante. Entonces, ya como miembro del cuarteto, escribió su primera canción titulada Trying y fue publicada en 1952. En 1954 ya se separó del grupo y empezó a trabajar como director musical del sello discográfico Dot Records, para el sello que grabó siempre con su orquesta. Vamos a continuar, vamos a tener ahora Más allá del arrecife, Mi pequeña cabaña de hierba, Canción de las islas, Canto de guerra hawaiano y Puesta de sol hawaiana.

Antes de despedirme, voy a comentar finalmente que entre los estilos a lo largo de la carrera de Billy Vaughan, con los que grabó, con muchas melodías que se iban poniendo de moda, estuvo con la orquesta inicialmente con cuerdas, una orquesta grande, luego le añadió

En Estados Unidos no fueron muy populares, en otros países sí. Pues me voy a despedir con la última melodía hawaiana, Aloha Oe, y luego vamos a tener cuatro de los éxitos mayores que tuvo con la orquesta solamente de metales: Serenata al Amanecer, Jornada Sentimental, Hora del Crepúsculo, Navega junto a la Luna Plateada. En algunos casos son las melodías que estaban de moda, que eran éxito de los Platters. Con esto me despido y con la invitación para que nos haga favor de sintonizarnos la próxima semana, ya sea el domingo en frecuencia modulada a las 5 de la tarde o la repetición el sábado también a las 5 de la tarde, pero en amplitud modulada, todo esto en Radio Universidad. Hasta el próximo programa y mientras tanto, por favor, déjese llevar por la música.

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5: Son las 5 y 59 minutos.
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8: ¡Hey! ¿Qué onda? Bienvenidos a Revoluciones, el programa en el que semana tras semana los invito a que escuchemos y conozcamos juntos algunos de los álbumes más importantes de todos los tiempos. Yo soy su anfitrión Lalo Ornelas y amigos, hoy les traigo un episodio bastante, bastante bueno. Es un álbum bastante chido de una agrupación, pues bueno, que la verdad no solo es de mis favoritas, sino que también es una banda que tuvo muchos exitazos en los 70s, 80s, pero sobre todo pues también es un episodio que es una secuela de un episodio de Revoluciones. Entonces, bueno, prepárense porque la historia continúa de manera fenomenal. Pues verán, amigos, que ese fue el año de la nacionalización de la banca del presidente José López Portillo. Sí, fue ese año, pues bueno, bastante coyuntural para la economía del país. Además, fue un año bastante lamentable porque fue el incendio en la Cineteca Nacional, donde se perdieron pues miles de obras cinematográficas, pues bueno, bastante importantes. Y pues bueno, eso sí fue una verdadera tragedia, diría yo. Y este fue también el año, amigos, del estreno de Rocky 3. Rocky 3, una de las películas, pues bueno, de las más chidas, ¿no? De la saga de Rocky, justamente en la que está Mr. T como Clover Lang. Bastante, bastante buena. Y también la película Poltergeist, una de las películas de terror más influyentes de todos los tiempos. Pero ese fue el año, amigos, en el que uno de los proyectos más interesantes de la música se pondría en modo esotérico para cautivar con rolas pop electrónicas como ninguno otro. Se estarán preguntando de quién vamos a hablar el día de hoy. Pues así es, amigos, hoy en Revoluciones vamos a echarle un vistazo al lanzamiento de 1982. Eye in the Sky, de The Alan Parsons Project. Comenzamos con este gran combo de canciones que ya estamos escuchando para entrar en calorcito. Esta es Sirius, seguida de el rolón, el exitazo, Eye in the Sky.